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La verdad es que no sé si recoger ya e irme, porque claro, he puesto el listón tan alto en este viernes 22 de mayo que difícil de superar. Difícil porque claro, si te pongo los Sultanes del Swing, este Sultan of Swing de la banda de Mark Knopfler, los Dire Straits, pues bueno, ya hemos puesto el listón tan alto que claro, va a ser difícil, pero no imposible, porque tengo por delante un montón de minutos para, bueno, convencerte de que lo mejor sonaba en el pasado y que lo mejor son los éxitos del recuerdo. Así que quédate con nosotros porque esto se llama Recuerdas. Es el programa de música del pasado que suena ya ahora mismo con sabor a viernes en este 22 de mayo y ni más ni menos que con Kiss. Detroit Rock City sonando ya en tu radio.

Si es que en su primer grupo, en Wham, ya apuntaba maneras el gran George Michael. Esta es la canción llamada I'm Your Man. Es la canción que hemos elegido en este bloque de éxitos para recordar a la gran banda Wham, pero prepárate, porque tengo grandes canciones del pasado que van a sonar enseguida. Por ejemplo, nos vamos a ir a los 90 con Mark Morrison a recordar una de sus grandes canciones en la pista de baile. Pero es que la música del recuerdo es maravillosa. Fíjate, por un lado, vamos a juntar ahora en nuestra siguiente canción a Carlos Santana y a Steven Tyler. Sí, el guitarrista mexicano y el vocalista de la banda Aerosmith. Es la mezcla perfecta y el recuerdo ideal.

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mía, qué joya más bonita del señor Mr. Quilombo. Esto se llama Sin Migo y es el dueto con María Rosalén. Es la canción que hemos elegido para abrir este nuevo bloque de éxitos del recuerdo en este día en el que ya te adelanto que vamos a rebobinar tus recuerdos de manera muy especial. Bueno, bien, tiene truco esto porque no me voy a ir muy atrás en el tiempo, ni siquiera me voy a ir un año, es que me voy a ir unos meses atrás porque esta canción es una versión del clásico de Chris Norman y de Susy 4 de este mismo año. Te va a encantar, así que disfrútala, que ya está sonando todo un clásico, pero una versión un poquito más moderna. Y después llega otro buen amigo de la casa, el señor Carlos Goñi, Revolver, con una canción que incluso cantó a dúo con Mikel Erentxu, pero en esta ocasión la oímos en su versión normal, llamada Sara.

0: Si es que por muy mal que esté el día, hay que ver siempre, siempre el cielo, mirar hacia el cielo y esperar que salga el sol, porque como decía la mítica canción, todos los días sale el sol y hay que disfrutar del sol y de ese cielo tan bonito, de ese cielo azul y de esta gran canción de Cristian Castro que ha sonado en este programa llamado Recuerdas, donde rebobinamos tus recuerdos de tal manera que nos vamos a marchar a una de las primeras canciones del rey del rock. Sí, llega un clásico, llega Elvis con Don't Be Cruel.
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0: Que se note que es viernes y mucho más con el sonido de la peli Gris. Musicales, tan amados y tan odiados a la vez, porque o te gustan o los odias. No hay término medio. Lo único bueno es que, mira, esta canción nos gusta a todo el mundo. John Travolta desde la peli Gris, arrancando nuestra segunda hora en este viernes repleto de grandes canciones del recuerdo. Viernes 22, con el fin de semana ya a la vista. Oye, y si me das a elegir, pues que me quedo contigo. Y lo más orgulloso es, por mi parte, que tú te quedes ahí conmigo, al otro lado de la radio. Antonio Vega, hay una genial versión de este Me quedo contigo. Pues eso, quédate con nosotros, con tu radio favorita durante las 24 horas del día. Y si quieres, incluso te acompañamos en este maravilloso inicio de fin de semana. Feliz viernes, felices recuerdos.
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La gran canción de Gloria Estefan que hemos escogido para abrir este bloque de éxitos del recuerdo, que te va a encantar, por cierto. Me declaro fan, muy fan de Emily Estefan, de su hija. No veas cómo toca todo. Bueno, es que de casta le viene al galgo, ¿no? Que diría aquel. Y bueno, no veas la percusión cómo domina esta señorita. De hecho, creo recordar que está de gira con Karol G, con La Bichota. Bueno, ha acompañado a Karol G en una de sus últimas giras. Bueno, pues aquí estamos con Gloria Estefan hablando de su hija y ahora, ¿por qué no?, de un disco que me encanta, de Alanis Morissette. ¿Recuerdas? Llega con una de sus míticas canciones. Aunque incluso a lo mejor la recuerdas, que en una de sus visitas a nuestro país grabó un videoclip junto con Pau Donés. Pero hoy nos quedamos con Ironic, Alanis Morissette.

Es una de las grandes canciones de Alanis Morissette y aquí seguimos en Recuerdas, rebobinando tus recuerdos. Por ejemplo, ahora tengo por aquí un invitado que te va a decir hola, ¿qué tal? Es Lionel Richie, llega con

bonita, qué balada tan bonita del señor Lionel Richie, ex Commodores. Y por supuesto con grandiosos éxitos en solitario. Nos hemos quedado con esta preciosa balada llamada Hello. Y de balada a balada, y tiro porque me toca, porque ya está aquí Luz Casal con Besaré el suelo.

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señor Rui Pérez y a la voz otro de los grandes, Carlos Tarque, M-Clan, con uno de sus grandes temas. Sí, señor, abriendo este nuevo bloque de éxitos del recuerdo, me voy a dejar llevar una de las canciones no habituales de la banda murciana M-Clan, que nos encanta que suenen aquí en el programa, donde en este bloque de éxitos del recuerdo vamos a rebobinar tus recuerdos hasta la banda sonora original de una peli que te va a encantar. Enseguida suena, pero es que después vamos a sufrir el ataque de las chicas cocodrilo. Sí, eso será después, porque ya tengo por aquí a Lauren Wood con Fallen. ¿Te suena a peli esta canción, verdad que sí?

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0: recuerdas poniendo el punto final a esta semana en este viernes 22 de mayo y despidiendo el que ha sido durante toda esta semana nuestro vinilo favorito, ya sabes, el disco Michael de la peli Michael Jackson, del biopic sobre los inicios de su vida, y en este caso nos hemos quedado con sus inicios musicales, junto con sus hermanos los Jackson 5 y las 5 canciones que aparecen en ese genial álbum que durante esta semana nos acompaña y que ya te adelanto que la semana que viene también lo hará. Eso sí, la semana que viene lo hará con las canciones de él en solitario, con sus primeras canciones. Ahora nos quedamos con un medley que recoge grandes canciones, sobre todo sus iniciales, canciones, sus primeros éxitos, junto con sus hermanos, los Jackson 5, en directo. Nos vamos, feliz fin de semana. El próximo lunes nos volveremos a encontrar, como siempre, aquí en tu radio favorita, a la hora de siempre, con la música de siempre, la que más te gusta, la de Recuerdas. Hasta el lunes, feliz fin de... Chao.
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0: Hasta aquí nuestro programa de hoy. 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

0: 22 de mayo, ¿qué tal? ¿Cómo estás? Muy bien, ¿no? Seguro que hoy mejor todavía, que tenemos todo el fin de semana por delante. Por fin hemos llegado a ese viernes tan esperado. Buenos días, ¿eh? Por cierto, mi nombre es Susana Pérez y si tú quieres, pues ya estamos aquí para traerte todo lo mejor de la música, de las canciones y de aquellos sonidos que te encantan. Llámanos al 925-20-9190 o envía tus mensajes de WhatsApp a 622-22-5529 o comenta en Facebook el perfil de Buena Energía o en Instagram urso.pep. Tenemos 2 horas para compartirlas, ¿sí? ¿Te apetece que pongamos ambiente curioso también? La sección que tanto nos gusta en unos minutos. O a las 9, nuestro momento chocolate, tema del día, para que opines y te lleves. Bueno, pues ese pack grande de proteínas, de conguitos, de galleta de conguitos, que te va a encantar para estar sano y además de cuidarte, pues darte ese caprichito de tomar algo que tiene que ver con los conguitos, ¿no? Un bote de 1 kilo, ¿eh? Arrea. Ya nos sortaremos a partir de las 9, pero ahora vamos a empezar el programa en este viernes 22 de mayo. Esto es Buena Energía. Buenos días.
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0: A veces no necesitas una señal, solamente un poco de valor, ¿eh? Valor para cerrar esta puerta, aunque a veces tiemble hasta el alma. Mana, mándame una señal. Buenos días de viernes.

mexicana de rock pop más conocida del mundo entero, liderada por Fer Olvera, también Juan Calleros, Alex González y Sergio Ballín. Más de 50 millones de discos en todo el mundo ya han conseguido vender, ¿eh? Muchos años en la música. Ya tienen una edad. Pero oye, que siguen dando vueltas y dando conciertos muy especiales por todo el mundo. De hecho, estarán el 30 de mayo en Estados Unidos, en San José. Crisur Arena, también de Palm Desert, de California, en Estados Unidos, el 31 de mayo. Pues allí estarán casi todo el verano, ¿eh? Vamos, todo el año prácticamente, por Texas, Orlando, California, por todos los estados. ¡Sí! Son Mana. Manda una señal.

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2: Ahora hay que buscar o descifrar qué tipo de señal es la que tienes que ver, ¿eh? O observar, ¿eh? Esas señales de humo, quizá, el canca.

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este grupo sueco de música pop que llegaron a ser número uno. Y sabes que el nombre de ABBA viene por ese acrónimo formado por las primeras letras e iniciales de cada uno de sus miembros, porque son

saludar a estos chicos de la fábrica: Antonio, José, Víctor, Valentín, Emilio, Joaquín y Johnny Loco. Vamos a ver si nos puedes poner Gimme Gimme de ABBA. Gracias, un saludo. A ti, Alberto. Y nos vamos a ir con una llamada rápidamente porque tenemos el cumpleaños de Elena. Antes de que se nos vaya a trabajar y no podamos, pues, contactar con ella. A ver si nos coge el teléfono. Vamos a intentar contactar con ella, que nos decían que sobre esta hora, antes de que empezara su turno, su jornada laboral, como hacemos todos ya por la mañana temprano. Venga, a ver si está disponible Elena.

0: Se agotamos todos los tonos. Nos han dicho que felicitemos a Elena antes de que empiece su jornada laboral, que es maestra. Antes de que entren todos los peques a la clase, ¿no? Y la vuelvan loca, pobre.
1: El teléfono.
0: Hoy, pues no.

hemos podido hablar con ella de parte de su tío Víctor y sus primos. Lo intentaremos un poquito más tarde, ¿eh? Volvemos a las dedicatorias musicales. Me voy de fiesta. Así de contento está Blanquito hoy. ¿Cómo se nota que es viernes? Y algunos tienen ya sus planes bien definidos. Buenos días, tú, Sola Energético, se me voy a Macael, que mañana voy de festival, así que te pediré una canción de uno de los que estará allí pinchando, Dani Bebe PM, con Fidel Castillo, me voy de fiesta. Esta versión que hicieron de la canción de Marta, DJ Marta. Pues venga, ambiente festivalero, a pasarlo muy bien, chicos, a disfrutar, Blanquito. Pero es

0: muchísimo. Es el que se quiere ir de fiesta, Blanquito, y más de una y de una, ¿eh? Cuidadito, que el fin de semana tiene mucho peligro. Luego la noche os confunde, como a Dinio. Vamos con más música que tiene que ver, pues eso, con el ambiente festivo y de celebración, que esto siempre nos gusta.
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0: Dice, buenos días, Úrsula, me gustaría escuchar una que pusiste antes de ayer y me gustó, no sé quién la canta, el estribillo. Pues escucha, Piedad, te la vas a aprender porque es una canción que la vamos a tener hasta en la sopa, ¿eh? Dice, no le digo que no a la rubia ni al Barceló. Y si no, puede ser esa la que te venga bien. Gracias, Solete, feliz viernes. Oye, ¿cómo no va a ser? ¿Cómo no va a ser? Si me lo pides tú. Yo te bajo la luna entera, Piedad. Te mandamos un besito muy grande. Y que tengas un buen fin de semana.

le digo que no, pues no, ya sabes que no, que es mejor decir que sí a todo y ya está, ¿eh? Ya veremos luego si podemos rectificar de alguna manera. Bueno, pues es la canción del verano, ¿eh? Ya se ha convertido en todo un hit, en un fenómeno viral que muchos etiquetan como, pues eso, la que sonará y sonará y sonará. Son los creadores de contenido Javier y Ruiz, mundialmente conocidos como los hermanos Buller, que han vuelto a sorprender a su enorme comunidad al dar un salto desde el habitual contenido de fútbol y su presencia, en la Skin League para hacer música también, para lanzar este I'm not saying no, que en realidad es no le digo que no, no le digo que no. Venga, venga, con aplausos incluidos. Y no, no, no, no, no, no pares, no pares de bailar. ¿Cómo cambiáis el modelo de canción según los días, eh? Los lunes estáis ahí como más perezosos, más dormidos. Y los viernes despertáis todos de golpe, ¿eh? Ah, por el viernes no pares de bailar del Biri para darle un paso, para darle paso al fin de semana. ¡Arriba con el viernes! Un beso a todos los energéticos energéticas de parte de Inma de Puebla de Almoradiel.

0: hit que sonaba en todas las pistas de baile, en todas las terracitas, en todos los lugares donde se quiere ahí pasarlo bien, ¿no? No pares de bailar, no, no lo vamos a hacer. De hecho, vamos a tener mucho ritmo, mucho sonido musical hasta las 10, que finalice buena energía. 8 y 45 minutos de la mañana. Vamos a dar los buenos días también a todos los que están por aquí y que no nos piden canción, pero que sí que notamos su presencia. Buenos días a José Real, buenos días también a Easy. Dice buenos días, con un montonazo de energía nos vamos a por el viernes y fin de semana, vamos. Venga, también está Vicente, dice hola, muy buenos días, guapi, vamos a por el viernes, ánimo con alegría y simpatía. Pobrecita mía, que hoy le sacan sangre. Venga, Maite, un besito grande para ti. Que no te haga mucho daño. Ya lo sabía. Muy buenos días. A ver si me puedes poner Miranda y su canción. Ya lo sabía. Muchísimas gracias.
1: Qué buen comienzo tú y yo.
0: Pues venga, para ti, Azul.

veces que no conviene, porque sabes que si te enamoras luego es sufrimiento y entonces dices, ¿para qué? ¿Qué necesidad? Bueno, pues hay que vivir la vida intensamente, aunque a veces se pase malos momentos. Igual merece la pena, ¿eh? Oye, ¿sabías que van a estar en Rivas? Sí, mirando este de musical argentino pop. Van a estar el 5 y 6 de junio en el Auditorio Miguel Ríos y también el 11 de noviembre en una fecha especial en Madrid, en el Movistar Arena y en el San Jordi Club de Barcelona el 12 de noviembre. Mira, pues están de gira por todo nuestro país los argentinos que se han venido aquí a disfrutar de ese pop y de ese acento que tienen tan característico, ¿verdad? Y después de esto, pues vamos a quedarnos con más canciones. De hecho, vamos a buscar a Sergio Contreras para que le cante a Loli. Y tapemos esas cicatrices y que acabemos con el dolor por fin.

cicatrices, Sergio Contreras y Indara. Oye, que saludamos también a Josefa. Buenos días también para ti. Y ahí teníamos. Ese flamenco fusión con música más moderna, que es la tendencia actual también. Intérprete andaluz. Con esas melodías populares que se inició hace más de 12 años en la música. Sí, sí, es Sergio Contreras, sí, sí. Hemos dicho. Y ahora Fórmula Quinta y estas vacaciones de verano para viajar en el tiempo también, no solo en el espacio. Y recordar canciones míticas como esta. Venga, pues vamos a saludar también a Julio Núñez y a Guadalupe, que nos llamaba 925209190 y alcanzamos las 9 de la mañana, nuestra segunda hora de programa, todavía por delante, para disfrutarla juntos aquí en Buena Energía.

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radio que se ha catapultado como uno de los líderes de la música urbana a nivel internacional, ¿eh? Skandik, uno de sus escándalos musicales de los que han subido a número uno dentro de su disco El Baifo. Madre mía. Tiene tres o cuatro canciones que son ahora mismo las más escuchadas dentro de todas las plataformas digitales. Un disco entero, prácticamente. Normal que Paula de Yecla esté enamoradísima de cualquiera de sus canciones, ¿no? Ale, por el fin de semana, sí, ambientados ya, Y que hoy también es Santa Rita, que me has hecho dudar al no decirlo. Santa Rita, Rita, lo que se da no se quita. Pues no, no salía en el calendario, pero lo sumamos y lo ponemos, por supuesto. Nada, cogemos el teléfono. Porque esperamos tu momento chocolate, tu tiempo de llamada. Pero antes vamos a continuar dando todos los besos que tenemos, y que son muchos, siempre. Vamos a por Siloé, pero esa versión de DJ Nano, un poco más movido el tema. Marco de Yecla, esto sí que no me lo esperaba, para ti.

0: están aquí y ahora. Así que empieza a repartir ya, ¿eh? A quien tengas al lado, alrededor. Dale mucho. Vaya buena combinación, DJ Nano, que también catapultó uno de los éxitos de Siloé. Este reza por mí y después todos los besos. Y después de esto nos quedamos con el momento chocolate. Es el momento precisamente de que cojas el teléfono y lo marques 925-20-91-90 y participas en el tema del día.
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0: 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Y la pregunta, muy fácil, ¿en qué animal te reencarnarías? Pues según el calendario chino tenemos diferentes, ¿eh? Según los que hayan nacido en enero, febrero, marzo, abril, mayo, junio, julio, agosto, septiembre, octubre, noviembre, diciembre. Te los voy a ir contando uno a uno, pero quiero que me llames al 925-2091-90 y me gustaría que me dijeras qué animal te hubiera gustado ser o en el que te gustaría reencarnarte. Si crees en esto de la reencarnación y que después de la vida hay algo más. 925-2091-90, venga, ¿qué animal te gustaría ser? Cuidado, que las preguntas se las trae. 925-20-91-90. 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Es momento de que nos llames, de que participes.

0: es
1: just a... Claro, eso estábamos diciendo, ¿verdad, Tomellosero? Que la gente se ha revolucionado muchísimo. Buenos días.
2: Buenos días, me cago en la leche. Cualquiera diría que viernes.
1: Cualquiera lo diría. Luego los lunes estáis ahí, que parecéis almas en pena, y hoy mira cómo estáis, de verdad, ¿eh?
2: Madre mía. Luego los lunes te dirán nada más que Alejandro Sanz.
1: Ah, vaya. Venga.
2: Lunes, Alejandro Sanz y muy poco más.
1: Y muy poco más. Y Luis Miguel y Cristian Castro.
2: Eso.
1: Venga, cuéntame, ¿en qué animal te reencarnarías, Tomellosero?
2: En mosca, por supuesto.
1: ¿Por qué?
2: Para seguir dando por culo.
1: Pero de las cojoneras, ¿no? Por lo que veo.
2: Sí. De las de que en invierno nos escondemos. ¿Sí? Y en cuanto sale un rayico de sol, ya estamos ahí tocando los cojones. De esas.
1: Pero la pregunta del millón, porque claro, las moscas van a lo bueno, muy bueno, y a lo malo, muy malo. Y ya sabes por dónde voy, lo justo lo que me has dicho.
2: No, mira, estoy tirando mierda, sin problema. Ahí, me acoplo a lo que sea.
1: Sí, hombre, vete a por un manjar mejor que a por un mojón, ¿no? Digo yo.
2: Claro que las moscas también se meten en la sandía, Pilar. Úrsula.
1: Claro, por eso te digo que te vayas mejor a por lo bueno que en vez de por lo malo, ¿no? Si fueras mosca.
2: Cosas. Es que hay moscas y moscas, eso es como las personas. Uh-huh. Bueno. Hay algunas que tienen que comer la mierda y otras la sandía y lo bueno, a ver, toma, dele.
1: Bueno, las moscas también tienen un corto periodo de vida, ¿eh? ¿No te gustaría otro que durara un poquito más?
2: No pasa nada, me vuelvo a reencarnar.
1: En otra cosa.
2: Esto malo nunca muere.
1: Muy bien, venga, pues el número 18 tiene más salidas que el Metro Madrid, ¿eh? Madre mía, qué tío. Venga, anda, el 18, que tenga buen día.
2: Venga, gracias.
1: Un beso, hasta luego. Anda, que 925209190. Bueno, por el momento tenemos en mosca, que le gustaría el Tomellosero reencarnarse. 925209190, llámanos y nos cuentas en qué animal te reencarnarías tú. Venga, llama, que hoy está interesante el tema para debatirlo, venga, para aportar.

0: ¿qué te pasa? ¿Qué te pasó? ¿Qué pasó? ¿Cómo dices tú? Buenos días, Manuel.
1: Buenos días, Manuel. Vaya, buenos días. Buenos días, Úrsula. Estoy confundido.
0: ¿Qué? Bueno, ahora no me cambies de sexo a mi edad, por favor, te lo pido.
1: Sí.
0: Mira, pues Manuel es un nombre que me gusta, la verdad, que si no, no me importaría. ¿Verdad? Muy bonito.
1: Nombre muy bonito, sí.
0: Es verdad, mi hermano lo lleva, el segundo, sí, que lo sepas. El
1: nombre muy bonito.
0: Claro que sí. Oye, venga, Manuel, dime, ¿en qué te reencarnarías tú? ¿En qué animal?
1: Me gustaría ser el gorrión.
0: ¿El gorrión? ¿Por qué? ¿Para cantar?
1: Claro, claro. Me gustan los pajarillos.
0: Pero bueno, de todas formas, mira, me estáis metiendo con unos animales que, yo qué sé, yo me esperaba un león, un tigre, yo qué sé, pues animales un poco más potentes. Pero el uno, una mosca, y tú un gorrión, ¿de verdad?
1: Un gorrión es lo bueno para saber.
0: ¿El qué?
1: Son muy espabilados los gorriones.
0: ¿Sí? ¿Tú crees?
1: Sí.
0: Vale, vale. Bueno, también tienen muchos bichitos, ¿no? Que son los que lo tiran luego, ¿o qué?
1: Sí.
0: Vaya. Pues nada, Manuel, venga, pues a por el gorrión, el número 19 para ti, ¿vale?
1: Venga, va a ser suerte. Muchas gracias, Úrsula.
0: Un beso, buen día.
1: Venga, mi compañero, saludo a mi compañero.
0: Aprovecha, saluda a todos, venga.
1: Venga, a mi compañero de Uranza.
0: Venga, pues a todos venga, ellos. Adiós. Un besito, adiós.
1: Adiós.
0: ¿Cómo estamos de dispersos hoy? Estamos. Ay, por Dios, venga, 925-2091-90. ¿En serio? ¿En mosca y en gorrión? ¿De verdad no tenéis otros animales? Por favor. Ay, Dios mío, estoy llorando con vosotros, ¿eh?

0: Pedro, que es el hijo de Luis, que así vamos conociendo a la familia. Buenos días, Pedro.
1: Buenos días.
0: ¿Qué tal? ¿Cómo va el espárrago?
1: Pues bueno, aquí vamos.
0: Ahí estamos, mirando, ¿no? Ya va quedando menos, ¿verdad? Poco.
1: Pues la verdad es que sí, ya nos quedan unos 20 días o así.
0: Venga, Pedro, el número 20 para ti, si me dices en qué animal te gustaría reencarnarte.
1: Pues sí, a mí me gustaría reencarnarme en la pantera rosa. Pero ahí siempre con el rabo tieso.
0: Bueno, tieso no lo llevaba, largo era, largo.
1: Largo pero... así enroscado, ese.
0: Pero ¿qué os pasa hoy, de verdad? Vale, bueno, venga, pues cada uno se reencarna quien le da la gana, ¿no? Claro que sí.
1: Claro.
0: Claro. Pues venga, número 20 para ti, ¿vale, Pedro?
1: Pues muy bien, muchas gracias.
0: Un beso, adiós.
1: Otro para ti, adiós.
0: Ay, Dios mío, me matáis hoy, ¿eh? Venga, 925209190. Llámanos y me dice, mira, ya vamos de animal, hemos pasado a animales y de dibujos animados, ¿eh? Venga, 925209190. Dime en qué animal te reencarnarías. Yo no sé si la pregunta hoy se las trae. Bueno, yo lo veía algo normal, pero vamos. A estas alturas de la película ya no sé ni qué pensar. Bueno, venga, vamos, mientras que llamas, 925209190. Te va a decir que enero es el buey, en febrero el tigre, en marzo el conejo, en abril el dragón, en mayo serpiente, junio caballo, en julio la cabra. Mira, pues este me pega a mí también. Agosto el mono, septiembre el gallo, octubre perro, en noviembre el chancho y en diciembre la rata.

0: pues vamos ahora por Javi, que es amigo de Manuel, que se ha quedado hoy todo en familia y entre amigos. ¿Qué tal? ¿Cómo estás?
1: Ahí vamos, Úrsula.
0: Ahí vamos, ¿no? Tirando.
1: Tirando, que no es poco, poniendo bloques, como un negro aquí estamos.
0: Ahí estamos, pues venga, es que los del sur os ponemos morenos, ¿eh? Oh, esa suerte tenéis.
1: Estamos tostados, pasamos con Guito.
0: Qué ricos también, ¿verdad?
1: ¡Hombre!
0: Venga, el 21, Javi, si me dices, ¿en qué animal te reencarnarías?
1: ¿Yo? Pues yo creo que me reencarnaría...
0: ¿En quién? A ver,
1: como Manuel. Lo que pasa es que Manuel se ha equivocado, Manuel era mariposa, yo era el gorrión.
0: Mariposa y gorrión, ¿tú el gorrión?
1: Yo el gorrión, pero, y Manuel mariposa.
0: ¿Pero por qué todo el mundo quiere ser un gorrión? ¿En serio? ¿De verdad?
1: Porque
0: ¿por qué?
1: El gorrión no sabe mucho, son muy pillo.
0: ¿Pero y tú? ¿Pero seguro?
1: Segurísimo.
0: ¿Y por qué tiene esa fama el gorrión?
1: Ah, no, ah, de pillín.
0: De pillín. Pero hay otros animales, yo qué sé, las palomas que llevaban las comunicaciones de un lado a otro, yo qué sé.
1: No, eso sí sabe también, Manuel sabe mucho de eso también, de mensajeros y de cosas de eso sabe también mucho.
0: Venga, vale, pues nada, Ale, pues otro gorrión que tenemos, Javi, el 21 para ti, ¿vale?
1: Hasta luego, gracias.
0: Adiós, madre mía. Está, voy a buscarlo, ¿qué simboliza el gorrión? Pues mira, la alegría, la libertad, la humildad y la protección, ¿eh? Representa la resistencia, la comunidad y la capacidad de encontrar la felicidad en las cosas simples de la vida. Mira, pues me va a gustar a mí lo de ser gorrión también. 925-2091-90. Venga, hoy la pregunta es, ¿en qué animal te reencarnarías? Soy el gorrión, va ganando, ¿eh? Va ganando. 925-2091-90. Venga. Además son considerados símbolos de protección y buena fortuna. Por eso igual iban los tiros, ¿no?

0: Vamos, Maribel, contigo. Buenos días hasta Miguel Esteban. ¿Qué tal?
1: Muy buenos días, como siempre. Mira, aquí trabajando en buena compañía.
0: Muy bien, sorpréndeme. A ver, ¿qué animal? ¿Qué
1: elegirías? Pues yo una leona, ¿qué quieres que te diga?
0: Ahí está. Muy bien.
1: Yo la reina de la selva.
0: Ahí estamos. Ese sí me gusta.
1: Es que puede hasta con el rey decir, puede con un león decir, porque ruge y dice, tú ven para acá que te vas a enterar.
0: Claro que sí, ¿ves? Esto sí me lo esperaba yo más, ¿eh? Maribel Leona, sí me gusta. Muy bien.
1: Hombre, pues eso está.
0: Ya que nos ponemos a hacer animales, no nos, pues no nos vamos a quedar con algo pues chiquitico, es que con algo grande.
1: Yo es que nos estaba escuchando y digo, claro, una mosca, digo, vale, también claro, una mosca cojonera no sería mal.
0: Claro,
1: digo, yo una leona, digo, que para
0: está,
1: eso soy mujer.
0: Eso estaba esperando yo. El 22 para ti, Maribel.
1: Muy bien, a pasar buen fin
0: igualmente,
1: de semana.
0: Igualmente, un besito.
1: Hasta luego.
0: Adiós. Adiós. Claro, esto sí, me parece más normal. 925209190. Venga, corre. Llama y participa que estás a tiempo. Después no vamos a publicidad y no puedes. Así que date prisa, que todavía estás y puedes participar. 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Así que venga, llama. 925209190. Corre, participa, que nos vamos a ir a publicidad en nada.

0: Teresa, buenos días.
1: Hola, buenos días.
0: Ahora sí, venga, número 23. ¿Qué animal te gustaría ser a ti?
1: Un gatito.
0: Miau, miau, ¿por qué?
1: Porque me gustan los gatitos.
0: Oye, los gatitos arañan, ¿eh?
1: Y, igual, pero me gustan mucho.
0: Y soplan. Cuando se enfadan.
1: Me gustan los gatos.
0: ¿Te gustan los gatos? Pues nada, te pongo un gato, el 23 para ti, ¿vale?
1: Pongo un gatito.
0: Venga, un beso.
1: Venga, otro para ti.
0: Buen día. Igualmente, adiós. Venga, pues nos vamos a ir a publicidad, dice por aquí la Pantera Rosa. Yo sería un caballo, ¿no? Por aquí nos pone... Madre mía, ¿cómo estamos? Nos lo pone Madeiras. Yo sería un ácaro por estar todo el día en la cama. Anda, también blanquito. Estamos buenos. Yo me reencarnaría en un halcón solo por sentir la sensación de volar. Qué bonito esto, ¿eh? Azul. Marco de Yecla dice, sorpresa, yo en un husky. Mira, pues un poco perro también, aquí todos. Nos vamos a publicidad, volvemos enseguida con buena energía.
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0: Newton, Street Line. Sin palabras, ¿qué me dejáis, eh? Si así estamos por la mañana temprano, yo no quiero saber cómo estaréis esta noche. Igual las expectativas son muy altas y luego va bajando la cosa. 2010. El tema que supuso también un hit de las fiestas de baile. Venga, pues esto lo pedía Ramón desde la Villa Don Fadrique y precisamente José Real nos pedía algo de Indio Martínez también para dedicársela a Ramón porque hoy está por la villa. Dice que a ver si le invita a tomar algo, ¿no? Hoy que están por allí juntos. Venga, pues de nada, ponemos algo de Indio Martínez también, pero vamos a seguir saludando a más oyentes. De hecho, tenemos por aquí, también iremos los buenos días. A Ignacio de Pedro Muñoz, buenos días también. A aquellos que nos mandan nota de audio, como por ejemplo, es nuestro querido Luis Fer. Luis Fer, ¿qué te pasa a ti hoy por la mañana? A ver, cuéntamelo, cuéntamelo.
1: Buenos días, Susurina. Hoy. Yo ya tengo mi paquete de conguitos. Adiós, qué grande es y lo que pesa. Los voy a tener que repartir, voy a tener que poner un anuncio y repartir. Se donan conguitos.
0: Se donan conguitos, dice.
1: En buen estado, gracias a Ursuline y a Futuro FM.
0: Claro que sí, hombre.
1: No los he probado, pero los tengo que probar.
0: Hombre, pues pruébalos, que están ricos. Se puede repartir por ahí por Quintanar, ¿eh? Un kilo con dos de conguitos que le han tocado aquí al amigo Luis Fer. Buenos días.
2: Buenos
0: también.
2: Días, ¿qué
0: Manuel,
2: pasó?
0: Vamos, otra
2: Estoy
0: vez.
2: Soy...
0: ¿Cómo estamos?
2: Mi amigo Andrés Chatarra.
0: Sí, y el otro también, Javi, ¿no?
2: Una canción
0: también
2: contigo. ¿Qué canción tuya? Camarón.
0: ¿Camarón?
2: Que le gusta mucho el camarón.
0: Hombre, pero comerlo.
2: Saludos para toda mi cuadrilla de Uranza. Hay muchos hoy. Me tiraría una hora nombrando nombres.
0: Pues vaya, sí que sois gente,
2: vamos para adelante.
0: Vamos para adelante.
2: Chicho,
0: dice.
2: Un saludo para mi amigo Luis. Vamos para adelante, compañero.
0: Venga, dice, buenos días, Pilar. Estamos de viernes, el cuerpo lo sabe. Será por eso, ¿no? Como estamos así de descontrolados. Buenos días,
3: Úrsula.
0: Luis, vamos, venga, que estamos, que me dejáis hasta sin voz. Estamos a fin de semana, sí.
3: Hoy le va a poner...
0: ¿El qué?
3: La canción ceja de...
0: ¿Cuál?
3: Los chunguitos, ay, la de Carmen.
0: Carmen, voy a tener que emborracharme.
3: La vamos a dedicar a mis dos hijos.
0: Claro.
3: Pedro y Juana Mari.
0: Vale.
3: Que los tengo enfadados.
0: ¿Por qué?
3: Que dice que les mando una más que a mi cuña y armonía.
0: Es verdad, ¿eh?
3: Venga,
0: eso.
3: Hasta el lunes.
0: No es por nada, no es por meter más leña al fuego, pero es cierto. Venga, pues vámonos con la fiesta pagana de Mago de Oz, que también nos la pedía aquí. El otro que tal baila, ¿no? Venga, Tomé, yo sé lo que queremos escucharte. ¿Qué decías?
4: Buenos días, Úrsula Pérez. A esto es a lo que podemos llamar un equipo de mierda.
0: Lo dice porque están tirando, ¿eh? No, están abonando las tierras, no por otra cosa.

revolucionarios, de aquellos que quieren dar guerra y que su voz llegue alto y muy alto. Mago de Oz y la Fiesta Pagana, uno de los grupos también de rock más importantes de nuestro país. Con aires celtas, ¿eh? Tienen su nuevo disco llamado Malicia, que lo llevan presentando desde el 2025, aunque ellos tienen más historia, desde 1988, liderado por Chus Di Fellato. Es verdad que han pasado muchos diferentes artistas por toda la plantilla de Mago de Oz, son muchísimos músicos. Y sus conciertos, todo un espectáculo, todo hay que decirlo. Venga, y también son un espectáculo los Village People. Y más con temas como este, Macho Macho Man. ¡Oy, oy, oy, oy! Es que no me queda deciros eso, ¿eh? Venga, esos chicos que están también todas las mañanas escuchando la radio. Buenos días, si pudieras poner el Macho Man de los Village People para el Cabo Vela, que son las fiestas de la Cebrón, su pueblo. ¡Sí! A disfrutarlas mucho, ¿eh, chicos? ¡Vale!

La verdad es que tenía que ser un espectáculo verlos en directo, ¿eh? A ellos, a los Village People, con todas esas canciones, esos disfraces y esas canciones tan pegadizas, sugerentes y llenas de doble sentido. Como la vida misma, ¿eh? Personificaciones masculinas que eran insinuaciones nada sutiles sobre la presunta homosexualidad que tenía el grupo. ¿Y qué? Cada uno es libre de amar y de querer a quien le dé la gana, por favor, ¿eh? Venga, que nos vamos a felicitar a Natalia. Hoy es su cumpleaños. Oh, pues no.

Pues lo tenía como apagado y luego nos sale comunicando. Vamos a ver si intentamos luego hablar con Natalia y tenemos más suerte. Vamos a por otra felicitación. Mucho macho. 15 minutos y tenemos las 10 de la mañana del viernes 22 de mayo. Aquí con buena energía vamos a felicitar a Piedad también.

0: Piedad, ¿sí? Buenos días.
1: Buenos días.
0: ¿Qué tal?
1: Bien, ¿quién eres tú?
0: Pues soy Úrsula de la radio. ¿Y tu Piedad, a que sí?
1: ¿De la radio?
0: ¿De la radio? Pues sí, porque oye, cumple los años, ¿no?
1: ¿Y por qué lo sabes tú?
0: Ay, pues porque me lo han dicho. Alguien que te conoce muy, pero que muy bien. Piedad, felicidades.
1: Pero bueno, pero alguien te la tiene que decir,
0: claro,
1: Sara.
0: Claro, efectivamente. Por eso estoy aquí, para felicitarte, ¿eh? Y para desearte que tengas un feliz día de parte de alguien que dice que te felicitaremos a ti porque eres una gran amiga y que te quiere muchísimo y que muchas gracias por todo lo que haces. Y que no te descuides, que le va a pedir la mano a tu hija.
1: ¡Ah, ya sé quién es!
0: ¡Pero bueno!
1: Ya sé quién ha sido, porque acabo de hablar con Miguel.
0: Pero Piedad, ¿ya? ¿Una pedida de mano y todo aquí por la radio? ¿Cómo es
1: pero
0: esto?
1: Qué va, pero si lo hacíamos en broma.
0: Piedad, ya estás más segura, ya estás más tranquila. No estés a la defensiva, que te llamamos de verdad de la radio, que no te engaño. Fíjate de mí.
1: Ay, pues muchísimas gracias. Muchísimas gracias a lo que habéis hecho, de verdad. Y ahora es lo de hablar, digo, pero ¿qué has hecho, cabronazo?
0: ¡Hala! Oye, Piedad, ¿de dónde eres?
1: De Quintana.
0: Claro, con ese nombre no podía ser de otra forma. O de Quintana o de Villanueva, ¿verdad? Como la Virgen de la Piedad.
1: Ya, qué cabronazo. No, lo que me ha hecho es... Nadie me lo ha hecho.
0: Bueno, ¿alguna vez tenía que ser la primera que te llamaran de la radio, no?
1: ¡Vaya!
0: ¡Vaya, qué cosas!
1: Vaya, porque yo, claro, yo no... Nunca me han hecho... Este lo que me ha hecho es que yo le he dado muchos buenos consejos.
0: Claro.
1: Le está apoyando, le está uh-huh. ayudando a los problemas que tiene este muchacho. Uh-huh. Y claro, y él ha visto cariño mío.
0: Claro, pues por eso está hoy te quería que felicitar de esta forma tan especial. Espero que te haya gustado.
1: Pues mira, me has dado...
0: Una sorpresa,
1: vaya, si está hablando una hora con él.
0: Bueno, pues mira, ahora de su parte también, ¿eh? Te deseamos que tengas un feliz día, que cumplas mucho más. Piedad, ¿cuántos cumples?
1: 54.
0: Nada más. Además, pilla fin de semana, así que a celebrarlo, ¿verdad?
1: Claro que sí.
0: Di que sí. Oye, te voy a pedir un favor, Piedad, que estamos en pleno sorteo y quiero que seas tú mi mano inocente. Dime un número del 1 al 23, que tú vas a ser la que dé un regalo y una sorpresa también a otra persona.
1: ¡Ay!
0: ¡Ay! Un número, venga, a ver.
1: ¿Un regalo? ¿Me van a dar también?
0: A ti no, a quien tú me digas, al número que tú me digas del sorteo.
1: ¡Uf!
0: A ver, del 1 al 23, el que sea.
1: ¿Al 1?
0: Del 1 al 23, el que tú quieras.
1: ¿Al 23?
0: Sí, un número. Venga.
1: Pues...
0: Da igual, el primero
1: 21.
0: Que te venga. El 21, y ya está, ¿eh? Digo, el primero que te venga a la cabeza, ¿eh?
1: El 21.
0: Venga, vale, pues el 21. Venga, pues alguien ha sido afortunado gracias a ti, que le has dado hasta suerte. ¿Qué me dices, Piedad?
1: Es que cosas? No te escucho, es que estoy trabajando y no te escucho bien.
0: Bueno, pues te dejamos que termines de trabajar y que disfrutes de tu cumple, ¿vale? Un besito.
1: Vale, gracias.
0: A ti, guapa, adiós.
1: Adiós.
0: Venga, pues vamos a irnos a por otra. Oye, por cierto, Javi, enhorabuena, ¿eh? La primera que llama y eso ha sido llamar, llegar y besar el santo. Oye, mira, qué cosas. Venga, vamos a quedarnos también con Nirvana, Smells Like Teen Spirit. Uf, temazo tras temazo, ¿eh? Vamos, venga, vamos, que no paramos. Para Madeiras, buenos días también para ti. Vamos a por el fin de semana, pero de cabeza. Vamos sin frenos todos, ¿eh? No sé cómo acabaremos.

1994, tras la trágica muerte de su líder, Kurt Cobain, ¿eh? El trío marcó un antes y un después en la historia del rock, de los grandes éxitos de los 90. Aquí teníamos uno de ellos, por cierto. Smells Like Teen Spirit.

0: Hola.
1: ¿Quién es?
0: Hola, Jaime, buenos días.
1: ¿Quién es?
0: Pues soy Úrsula de la radio. Yo creo que acabas de despertarte, ¿no? ¿O te hemos levantado? Prácticamente, Jaime. Estamos
1: Hola.
0: En buena energía. Hola, felicidades por tu cumpleaños. Jaime, dime hola por lo menos. Jaime,
1: Hola.
0: ¿estás ahí? Hola, ¿me escuchas? Dime que sí. Ay, no, pues nada. Vamos a ver qué ha pasado. Vamos a intentarlo con otro teléfono, que a veces el teléfono nos juega malas pasadas. Vamos a ver si ahora sí que tenemos suerte. Vamos a intentar contactar con él de nuevo. Vamos a ir poniendo a Camarón de la Isla a cantarle Yo vivo enamorado. ¡Ole! Vamos a poner nuestra versión flamenca. Nuestra parte flamencada del programa. Venga, a ver si ahora sí contactamos con Jaime y nos escucha. Jaime.
1: Ahora sí.
0: Ahora sí me escuchas.
1: No escuchaba antes, estaba con los cascos y no escuchaba.
0: Vaya, ahora sí. Buenos días.
1: Buenos días.
0: Y felicidades también, ¿no?
1: Sí, sí, muchas gracias.
0: Hoy es tu cumpleaños.
1: Sí.
0: Un día más, pero un día muy especial para ti.
1: Así es, así es.
0: ¿Cuántos cumples?
1: 27 ya.
0: Pues muchas felicidades.
1: Muchas gracias.
0: Oye, les ha bailado aquí un número porque me ponían 26. Te han quitado ya uno con tiempo, ¿eh?
1: Ojalá, bueno, no pasa nada, tampoco hay mucha diferencia.
0: Eso te iba a decir, de uno a otro tampoco pasa nada. Oye, Jaime, ¿qué vas a hacer? Encima te pilla fin de semana, o sea que todo por delante, sí, sí, para que celebres y disfrutes.
1: Hoy con la familia y ¿sí? mañana con los amigos.
0: Muy
1: también
0: bien.
1: Lo cumplen unos amigos mañana y mañana lo celebramos a lo grande.
0: Qué bien lo ha repartido, ¿eh?
1: Ay, ay, sí, sí.
0: Muy bien, Jaime. Pues esto viene de parte de tu amigo Cristóbal, que te quiere felicitar.
1: Hombre,
0: y desearte todo
1: Cristóbal.
0: Lo mejor.
1: Mañana lo celebraré con él.
0: Pero es amigo de los buenos, ¿no? Supongo.
1: Sí, sí, sí. No falla, no falla.
0: No falla ningún año, pues este tampoco. Pues nada, Jaime, disfruta mucho de tu día, celébralo y que cumplas mucho más. También de parte de todo el equipo de la radio, ¿vale?
1: Muchas gracias.
0: A ti, un besito.
1: Adiós.
0: Adiós.

0: Hola, Natalia. Oye, ¿qué pasa? ¿Que nos querías ahí censurar? ¿Que queremos llamarte de la radio para felicitarte y desearte que pases un feliz día?
1: Sí, que es verdad que me habéis llamado, pero no me he enterado antes.
0: Oye, Natalia, que felicidades por esos 28 añitos.
1: Muchas gracias.
0: ¿Dónde estamos llamando? ¿De dónde eres?
1: De Orgaz, un pueblo de Toledo.
0: Orgaz. Oye, Natalia, este año es tu año.
1: Este año es mi año, si Dios quiere, sí.
0: ¿Te das cuenta cómo aquí en la radio nos enteramos de todo?
1: Sí, es verdad, sí, es verdad. Y además que tengo una madre que le gusta mucho la radio.
0: Ah, ¿tú crees? Pues estás muy equivocada, no ha sido tu madre, ¿no?
1: No ha sido mi madre, digo, pues no. Mi madre es que tiene siempre la emisora puesta en la radio.
0: Natalia, te va a gustar mucho esta sorpresa, ¿eh?
1: Sí.
0: Sí.
1: ¿Y de quién es?
0: ¿Y de quién es? ¿De quién puede ser?
1: ¡Qué intriga!
0: ¡Ay, de verdad! Natalia, pues es un hombre.
1: ¿Es un hombre?
0: Sí.
1: Uy, gracias a Dios tengo tres hombres maravillosos. Mi hermano, mi novio y mi padre.
0: Que podría ser cualquiera de ellos, ¿no?
1: Que pero, podría ser cualquiera.
0: Pues es el que conociste en la calle, pero que se ha convertido en alguien muy importante en tu vida. Y de hecho, a partir de septiembre va a ser mucho más porque es tu futuro, marido.
1: Mi futuro.
0: Dice que vamos a por todas juntos, que ahora sí que formamos un gran equipo y que a partir de septiembre mucho más, que te quiere con locura y que te adora, Natalia.
1: ¡Ay, qué bonito!
0: Ha sido Jorge.
1: Es verdad, mi Jorge. Yo le quiero más y le agradezco mucho la sorpresa. Luego se lo agradeceré en persona.
0: Normal, ¿lo vas a celebrar con él?
1: Sí, lo vamos a celebrar, sí.
0: Hombre.
1: Hay que celebrar el último año de soltera.
0: Eso
1: y soltero,
0: es. Eso es. Oye, seguramente que esta es la primera de las muchas sorpresas que tenga para ti, ¿eh?
1: Sí, sí. Esta mañana la cocina me ha puesto una cartita, o sea que muy bien. Sí, pero se está portando muy bien.
0: Qué mono. Oye, pues si esto es de novios, cuando os caséis será mucho más, ¿no?
1: Ojalá siga, sí, sí.
0: Que siga mucho tiempo. Pues nada, que espero que te haya gustado mucho la dedicatoria. Me ha dicho que te ponga la canción de Maca, el motivo, que supongo que será un motivo muy especial de canción. Así que te la ponemos en un ratito, ¿vale? Para ti.
1: Vale, muchísimas gracias.
0: Un beso muy grande, que pases un feliz día de cumple.
1: Muchas gracias.
0: Adiós, hasta luego, adiós. Pues vamos ahora también con... ¿Tienes un mensaje de Ale DJ y Alex Bustamante? Y estaba pensando que para quién era. Ah, sí, para Antonio de Almansa.

0: Isla, te quiero pedir la canción de correr del Rocío Las Dos Madres. Y se lo digo a mis compañeros también de las puertas, en especial a los de siempre, pero quiero dedicárselo también a todos los lilleros y lilleras que estamos de romería toda la semana, que por fin llega el fin de grande, cuando todos vamos a comer, a cenar y a acampar allí hasta el domingo. El Rocío de la Mancha por nuestra Virgen de Esperanza, y que estáis todo el mundo invitado, sobre todo el sábado y el domingo, que es cuando más gente habrá. Bueno, pues nada, pasadlo muy bien, Johnny, disfrutar mucho de vuestras fiestas también y vuestra romería en honor a la Virgen de Esperanza. Y aquí están las dos madres para vosotros, lilleros, lilleras. Oye, y aprovecho también para saludar a José de Lillo, que nos pedía un tema que no he encontrado, que la buscaré luego para la semana que viene, porque vamos fatal de tiempo, y espero que también le guste este. A ver, José, ya leemos también tu dedicatoria, si te parece.
1: Yo le estoy agradecido, si no es por él, no sé.
0: Dice, se dedicamos a Tacones Malaca, Mollesca, en

0: Pues ahí estaban las dos madres de Ecos del Rocío. Hemos intentado y estamos intentando de nuevo contactar con Elena. Que la hemos llamado a las 8:30 porque entraba a trabajar. Hemos pensado que ahora igual tenía momento de cambio de clase y que podía cogerlo. Pero no, no hay suerte, Víctor, ¿eh? No hay forma.
1: El teléfono.
0: Nada, tío. Nada. Pues ahí está DJ Travis. Hoy DJ Travis. DJ Nano con Travis. Esto es uno de los temas también. Que nos va a enaltecer, que nos va a hacer disfrutar de un buen fin de semana. Sobre todo aquellos que se van a las ventas, ¿verdad, Diego?

0: chicha no, los chunguitos con Carmen, ¿eh? Y queremos que dé tiempo a todas las dedicatorias. Le mandamos un beso a María José de Tarancón. Y aunque se llame María José, también se la vamos a dedicar a ella.
1: Por tu calle.
0: Aparte de Juan, que era quien no lo pedía, ¿no?

sí, se resuelven contigo los problemas. Así se hacen más llevaderos todos, ¿verdad? Saludamos con esa foto tan bonita que nos ha mandado Petri a toda la gente que tenemos por las redes sociales. Está Mar Valentín, Eladio Quintanar, Goyo Salazar, Manuel Torresano, Pepe, Paloma Fernández, Piedad, Anabelé Madero, Ángel Gañadilla, Marimar Rodrigo, La Escudero, buenos días a Rosa María Lozano, a Petri, a

también está. Está Julio. Luis Javier Martínez Campos, Luis Hidalgo, María Luisa Sánchez, María del Mar, Avendaño, Maite.

0: corazón.
1: También están por ahí Encarna Sánchez, Josefa Díaz y Rosa María Lozano. Todos esos me gusta, me encanta, me divierte. Gracias, ¿eh? Hasta aquí hemos llegado. Ya no podemos más, pero te damos paso a que sigas disfrutando de la buena música y de las buenas canciones aquí en este mismo dial, saludando también a Isabel Bellón, a Manuel Torresano y a Pepe. Oye, que ya se quedan nuestros compañeros aquí a tu lado, despidiéndonos con la luna. When the morning comes. Hemos empezado fuerte, teníamos que finalizar de la misma manera, no podíamos bajar. Este pulso y esas palpitaciones. Oye, disfruta mucho del fin de semana, aquellos que están inmersos en sus fiestas, también que las disfruten muchísimo, muchísimo. Y volveremos el lunes, como siempre, a despertarte con buena energía a partir de las 8, aquí en este mismo lugar, en este mismo día, en esta frecuencia modulada que hace Comarca. Buen día, sé feliz, adiós.

0: días, ¿qué tal? ¿Cómo estáis? Bienvenidos, bienvenidas a Buenos Días La Mancha. Hoy es viernes 22 de mayo. Son las 10 y 17 minutos de la mañana. Una mañana soleada, una mañana estupenda de viernes, ¿no? Las puertas del fin de semana ahora sí que se ve ya. Como siempre, damos la bienvenida a todas las emisoras con las que conectamos en cadena hasta las 12 para quedarnos después contigo hasta las 2 en Futuro FM. Vamos a contarte ya rápidamente, que se nos echa el tiempo encima, de esas previsiones informativas.
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0: Venga, hacemos repaso en la agenda. En Ciudad Real, el viceconsejero de Política Agraria Común y Política Agroambiental asiste a la Lonja Nacional de Ovino que se celebra en el recinto IFEDI de Ciudad Real. La viceconsejera de Educación, Universidades e Investigación asiste también a partir de las 9 al Congreso Nacional de Educación Musical. La consejera de Desarrollo Sostenible, Mercedes Gómez, preside el Consejo del Agua de Castilla-La Mancha desde las 9 y media de la mañana. El consejero de Educación, Cultura y Deportes, Amador Pastor, asiste a las 11 menos cuarto a la presentación del proyecto COTEC desde Toledo. En Piot, Guadalajara, la consejera de Bienestar Social y el director gerente del SESCAM visitan el consultorio local para conocer los espacios destinados a la ampliación del futuro centro de salud. Nos vamos ahora hasta Albacete. El consejero de Agricultura, Ganadería y Desarrollo Rural, Julián Martín Elizán, asiste a partir de las 10 y media a la Asamblea Constituyente de la Plataforma de Regantes del Segura. La consejera de Economía, Empresas y Empleo, Patricia Franco, asiste a la clausura de la Asamblea General de FEACEM, que se celebra en Alcázar de San Juan. Y finalmente hoy, en Ciudad Real, el director general de Juventud y Deportes asiste al partido de balonmano entre el balonmano Caserío Ciudad Real y balonmano Cangas. Pues completo el día, ¿no? Completa la jornada de viernes, es lo que podemos contarte a esta hora de la mañana. Y dicho esto, pues nos vamos ya hasta la DGT.
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0: Pues hoy nos vamos a la EGT, que está allí Alba. ¿Qué tal, Alba? Buenos días.
1: Buenos días, ¿qué tal? Tranquilidad en la red de carreteras de Castilla-La Mancha, pero aún así les vamos a pedir que tengan mucha precaución, porque con todo van a encontrar tráfico en aumento en Toledo, en la 42 en Illescas, dirección Madrid, por lo que les recomendamos que aumente la distancia de seguridad.
0: Muchísimas gracias, Alba. Que tengas un gran fin de semana. Hasta el lunes.
1: Lo mismo, muchas gracias. Hasta el lunes.
0: Bueno, pues esa aparente tranquilidad que nos ha contado Alba Ariz hoy desde la Dirección General de Tráfico. Si tienes algún desplazamiento por ahí pendiente, ya sabes. Venga, nosotros vamos comenzando nuestra mañana musical. Y enseguida empezamos con todas las llamadas y todas las peticiones en este Buenos Días La Mancha.

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0: estamos de vuelta. Volvemos en nuestra pausa con Carlos Baute y poniéndonos por aquí cancioncitas. Y hoy con...
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0: Con esta versión de Chambao. Un tanto moderna, ¿no? Diferente.

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1: Vámonos con el tiempo. Cielos poco nubosos o con intervalos de nubes altas en los sistemas central ibérico. Nubosidad de evolución durante la tarde. No se descartan cielos turbios por calima en el suroeste. Temperaturas con cambios ligeros, predominando los aumentos y con máximas que serán anormalmente altas para la época del año, especialmente en el Valle del Tajo. Vientos flojos variables con predominio del sureste durante las horas centrales por la tarde. Albacete espera de máxima hoy 31 grados, de mínima 13. En Ciudad Real la máxima será de 34, mínima 16. Cuenca 31-12, en Guadalajara 32-15. Y Toledo la máxima hoy es de 35 grados, la mínima 16. Pues más calor ese que nos espera para este fin de semana. Ya te lo estamos avisando, para que no te pille de sorpresa. Nos vamos ahora hasta el Cajo de Santiago, que Azul nos ha mandado por aquí saludos. Reivindicando también, aparte de pedirnos canción, reivindicando hospital en Tarancón. Que solo hay uno, dice, en todo Cuenca, y eso no pasa ni en Ciudad Real ni en Albacete. Desde aquí, pues bueno, él quiere lanzar ese mensaje. La Casa Azul. Terry, Peter y yo.

Venga, vamos a llamar, que tenemos hoy una boda. Vamos a intentar localizar al novio. ¿Hola? ¿Hola? Pues no, Carlos. No te asustes, hombre. Venga, vamos a ver si le apetece hablarnos o qué.

0: Venga, a ver si nos contesta el teléfono. Carlos, Carlos, se ha asustado, yo creo, ¿eh? Esto de la radio no va con él. Pues se va a perder un mensaje muy bonito. El día de su boda.
1: De pronto canto.
0: Nada.
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0: Pues le dedicamos esta canción igualmente, igual que a Teresa, que ha sido quien nos la ha pedido.

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pachacetes esta. Es Fangoria. Volvemos en nuestra pausa, 11 y 4 minutos, desde viernes. Y nos vamos a ir ahora a Salmansa, ¿sí?, con Shakira y con BL. Algo tú se llama esto. Nos ha pedido Antonio. Un saludito y feliz fin de semana.

Pues nada, otro que no contesta hoy. No sé qué pasa, y eso que es viernes, ¿eh? Pensaba yo que ibais a estar más disponibles. Los apuntaremos para repetir un poquito más tarde.

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1: Vamos a hablar en clave de campo, vamos a contarte y a hablarte de las exportaciones, de las frutas y de las hortalizas. La exportación española de frutas y hortalizas frescas en el primer trimestre de 2026 descendió un 1% en volumen, totalizando 3,4 millones de toneladas debido al menor peso de las frutas, que retrocedieron un 4,5% y dieron mayor protagonismo al segmento hortícola, con un 2% más exportado, según los datos del Departamento de Aduanas e Impuestos Especiales. El retroceso del volumen en el primer trimestre responde en gran medida a la caída de algunas de las principales frutas exportadas, en concreto los cítricos y la fresa. Las mayores bajadas se concentraron en la mandarina también. Retrocedió la fresa con un descenso de 17.084 toneladas en el primer trimestre. Estas reducciones explican buena parte del ajuste del volumen total en un contexto en el que las frutas retrocedieron un 4,5% hasta situarse en 1,4 millones de toneladas. Frente a esta tendencia, las hortalizas han mostrado un comportamiento más dinámico en el primer trimestre de este año, con un aumento del volumen exportado del 2%, totalizando 1,9 millones de toneladas, lo que ha permitido amortiguar la caída global. En conjunto, el trimestre refleja un cambio en la composición de la oferta exportada, con menor peso de frutas y mayor protagonismo al segmento hortícola. En cuanto al valor de la exportación española de frutas y hortalizas frescas en el primer trimestre de este año, creció un 8%, totalizando 6.140 millones de euros. Este crecimiento se apoya fundamentalmente en el comportamiento del bloque de las hortalizas. Pues de esto te hablamos hoy en Clave de Campo. Menos frutas y más hortalizas en esas exportaciones del primer trimestre de este 2026.

0: Vicente, creo que está disponible.
1: Sí.
0: Hola, Vicente.
1: Buenos días.
0: Qué caro te vendes, ¿eh? Qué difícil hablar contigo.
1: Sí, Vicente, la verdad que estamos aquí trabajando, aquí de
0: normal,
1: lío.
0: Normal, ¿verdad? Estás liado. Te llamo de la radio. Sí. Felicidades.
1: Muchísimas gracias.
0: Que nos ha dejado tu señora un mensaje.
1: Ah, muy bien.
0: Para felicitarte, dice, decirle que muchísimas felicidades, que le quiero muchísimo y que le doy las gracias a la vida por haberse cruzado en mi camino. Toma ya.
1: Muy bien.
0: Muy bonito, ¿no? ¿O qué?
1: Muchísimo.
0: ¿Y qué le contestamos, Vicente?
1: No hay palabras para describirla.
0: Hombre, como mínimo, un te quiero te quedaría ahora estupendamente.
1: Te quiero, un I love you.
0: Hombre. Vicente, ¿cómo celebráis el cumple? ¿Qué hacéis?
1: Pues esta noche nos vamos a Alcázar, vamos al festival.
0: Anda.
1: Vamos al festival.
0: Muy bien, oye, por todo
1: vamos
0: lo alto.
1: Vamos con unos amiguetes. Sí,
0: muy
1: señor.
0: Bien, muy bien. A soplar las velas por allí, entonces.
1: La verdad que sí.
0: Pues a celebrarlo y a disfrutarlo. ¿Cuántos cumples, por cierto?
1: 45.
0: 45. Pues venga, ¿sí? A celebrarlo entonces.
1: Muy bien, muchísimas gracias.
0: Vicente, además tengo una canción que me ha pedido tu mujer, que es la de Amor Infinito de Siloé, que la vamos a poner ahora para ti, ¿vale?
1: Muy bien.
0: Pues lo dicho, que disfrutes del día. Un abrazo.
1: Gracias.
0: Hasta
1: a vosotros.
0: Luego.
1: Adiós.

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0: ese amor infinito de Siloé que le dedicábamos a Vicente por su cumple de parte de su mujer. Bueno, y Luis, que está por aquí, y hoy dice que nos ha dado vía libre o día libre. ¿Cómo ha sido?
1: Buenos días, María.
0: Buenos días.
1: Feliz fin de...
0: Igualmente, Luis.
1: Nos vemos ya el lunes. Hoy lo tienen libre. Lo que pongas me viene bien. Venga, adiós.
0: Pues te saludamos, que tenemos a Junco por aquí preparado. Yo la semana que viene no estoy, Luis. Sí que me lo das libre, pero de verdad, ¿eh? Además que sí.
2: Buenos días, María.
0: Hola, Juan. Buenos días.
2: Vamos, que estamos a Wiki.
0: A Wiki, Wiki, sí.
2: Hoy no podía hablar a la Úrsula, ¿eh? La cobertura me jode de vez en cuando.
0: Se te va.
2: Pero bueno, ya salió de... del bujero.
0: Mejor así.
2: Venga, si nos pone algo del Junco.
0: Venga.
2: Por ser viernes. Una de esas melosas.
0: Melosa, melosa.
2: Venga. Te la dedicamos para todos los compañeros.
0: De tu parte, buen fin de semana.

y ese regalo de Junco. Venga, nos vamos a Miguel Esteban, que Víctor saluda por aquí a toda su gente, especialmente a su sobrina, que es su cumple también. ¡Felicidades!

Venga, que cambiamos de estilo musical con algo de Paco Candela. Me falta mi viejo, se llama esta canción que nos ha pedido hoy Antonia desde Membrilla para Braulio. Y saludos a su marido y a sus hijos. Está Braulio, dice, mandando cebolla. Bueno, pues nada, que tengáis buen fin de semana.

0: Venga, vamos a llamar, que hoy es el cumple de Super Sheila.
1: Hola.
0: Hola, hola, qué rapidez en contestar.
1: Sí, mira, trabajando me pillas.
0: ¿Pero qué me dices? Pero si hoy no tenías que trabajar, mujer.
1: Debería, pero...
0: Deberías estar en tu casa o ya con una cerveza en la mano a estas horas.
1: Podría ser una buena opción.
0: Pero no, ¿verdad? Te toca trabajar.
1: No lo es, me toca trabajar.
0: Bueno, Sheila, felicidades.
1: Hasta la una.
0: Ah, bueno, pues una horita te queda nada más.
1: Qué rico. Muchas gracias.
0: ¿Cuántos cumples?
1: 30.
0: ¡Ah, los 30!
1: Ya los 30.
0: Ha subido al piso 3 ya.
1: Vaya, 3.0.
0: ¿Y cómo lo llevas?
1: Bien.
0: Bien, ¿no?
1: Bien. Encima viernes, bien.
0: Pues de fenomenal, entonces.
1: Pues sí.
0: Sheila, ¿tienes planes ya para hoy, seguro?
1: Sí, salgo a la una, voy de comida y luego esta tarde-noche pues a celebrarlo con la familia y los amigos.
0: Vamos, que sin parar todo el día, ¿no?
1: Sí, claro.
0: Muy bien.
1: Hay que madrugar más para salir antes de trabajar.
0: Claro.
1: Etcétera.
0: Hay que saber hacerlo, di que sí.
1: Sí, claro.
0: Bueno, Sheila, que te voy a dejar aquí con un mensaje que yo me imagino que ya sabes de parte de quién, ¿no?
1: De Supermara, que sí.
0: Escúchala tú misma.
1: Venga.
2: ¡Hombre! ¿De quién es el cumpleaños? ¡De mi Super Sheila! Bueno, mi chica, ¿qué te voy a decir que no sepas? Que siempre lo digo, que te quiero muchísimo y que espero que pases un día muy, muy especial. Esta tarde nos veremos un rato y te pegaré un gran achuchón de los míos, de estos que arropan. Bueno, decirte que, pues eso, que pases un gran día con los tuyos, tu familia política, familia de aquí y yo que soy como si fuera de tu familia. Sabes que en mi casa, tanto Eva, Silvia y Santi, te queremos un montón. Eres la mejor tiktokera de todo el mundo. Me lo he pasado súper contigo trabajando. Me lo paso muy bien contigo cuando estamos juntas y sobre todo estamos siempre para las buenas y sobre todo para las malas. ¿Quién iba a decir de que esta diferencia de edad que tenemos ibas a ser, pues eso, una de mis mejores amigas, por no decir la mejor? Te quiero muchísimo y esta tarde nos vemos. Ahora, pide tú la canción, que sabemos que María va a poner una de las guays. Un beso, te quiero.
0: Venga, a ver qué me va a pedir.
1: ¡Joder!
0: Bueno, antes de la canción quiero que le contestes, ¿eh?
1: Pues que muchas gracias y que para mí pues es como si fuera pues una madre más.
0: ¿Una madre más?
1: Sí, total.
0: Oye, ya ha dicho que amiga de las mejores, ¿eh?
1: Sí, la verdad que sí. La verdad que desde que estábamos trabajando juntas, muy bien con ella, nunca he tenido problemas. Y si hemos tenido algún problema, pues lo hemos resuelto en el momento, pero que bastante bien. Siempre nos hemos llevado muy bien.
0: Qué bien, pues que dure muchos años esa amistad.
1: Sí.
0: Bueno,
1: sus besos son peligrosos.
0: ¿Por qué?
1: Porque acaban con un lametazo de
0: en la cara. Bueno, ay, bueno, nada. ¿Y qué has pensado de música, Sheila? A ver.
1: La de Pon Aérea, que sí.
0: No sé, estaba dudando, digo, no sé qué me va a pedir, si va a innovar sí. O qué.
1: Pon Aérea,
0: ¿no lo dudas?
1: No. Venga. Esa nos gusta a las dos.
0: Pues ya está entonces, no se hable más, tú mandas hoy.
1: Bueno, María, muchas gracias.
0: Pues que tengas un bonito día, Sheila, un besito.
1: Gracias.

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0: de vuelta haciendo Comarca ya y es momento de hablar de algo importante. Porque tenemos entrevistas, sí. Give me some of that. Vamos a darle la bienvenida a Alfredo desde Alba Ópticos, que lo tengo al otro lado del teléfono. Alfredo, ¿qué tal? Buenos días.
1: Hola, buenos días, María. Pues bien, aquí estamos trabajando, haciendo un poquito de cosas, taller y lo que haga falta, y atendiendo aquí a los amigos que vienen, más o menos.
0: Eso está muy bien. Bueno, Alfredo, vamos a hablar, hacía tiempo que no hablábamos, vamos a dar algún que otro consejito, vamos a hablar de ese verano que lo tenemos ya encima, ese calor, esas temperaturas que acaban de subir, y hay que cuidarse la vista más que nunca.
1: Sí, es importantísimo, y además ahora ya es que, como hace una semana nos estábamos helando de frío y ahora ha salido este sol
0: pues
1: tan
0: sí.
1: radiante y con tanta calor que nos está asando, pues la gente tiene que saber que tiene que protegerse los ojos.
0: Hombre, claro.
1: Y nada mejor que gafas de sol con unas lentes adecuadas, de protección, y nada, pues a cuidarse los ojos es importante. Además hay una cantidad de modelos y de gafas espantosos para poderse poner y lucirlas.
0: Además que la moda no está reñida con el bolsillo tampoco, ¿eh? Porque hay gafas de moda que son asequibles, ¿verdad?
1: No. Hay gafas de todo tipo para todos los bolsillos y para todas las... De hecho, probablemente mucha gente busca las marcas y tal, y bueno, pues ahí están las marcas para venderlas, pero que hay gafas que tienen marcas no conocidas que tienen una calidad, sobre todo en lentes, tienen que estar homologadas, por supuesto. Y además de eso, la calidad de los materiales son tan buenas o mejores como la de las marcas, pero no pone marcas determinadas. Pone las marcas de otras casas y de otros sitios donde no conoce tanto la gente, pero que las gafas prácticamente son de calidad iguales o mejores.
0: Alfredo, ¿qué
1: y
0: tenemos
1: de bolsillo, pues no hablemos.
0: ¿Qué tenemos en tendencias este verano? ¿Qué vemos en gafas?
1: Mira, hemos incorporado modelos nuevos y acabo de incorporar unos modelos, como viene el Mundial y vamos a estar en el Mundial, pues he incorporado unas gafas además muy baratitas, de España, rojas con luego la bandera española, y que están divinas, y son gafas que van a costar 10 o 15 euros siendo de sol. O sea, que te quiero decir que hay un poco de todo, para animar a nuestro país, para protegernos del sol al mismo tiempo. Y por precio, ya te digo, pues entre 10 y 15 euros van a costar, con lo cual que no, la gente no tenga problema. Además, una buena gafa polarizada, a partir de unos 20, 30 euros, tiene gafas las que quieras, no hay ningún problema. Luego cada uno pues se gasta lo que puede, lo que quiere o lo que le apetece. Pero que no tenga nadie miedo a comprarse. Y luego hay un problema, y es que se compran muchas gafas del Top Manta y
0: claro,
1: las protecciones que tienen son inadecuadas. Y además de que no las ha nadie comprobado ni ha pasado ningún tipo de control. Entonces, eso, la gente que tenga un poquito de cuidadito con los ojos, porque puede crearse problemas sin saberlo.
0: Alfredo, una pregunta. ¿Polarizado o sin polarizar el cristal?
1: Hola, buenos días. Perdona, ¿se puede poner polarizado o se puede poner sin polarizar? La lente CR39, que no es polarizada, hace 10, 15, 20 años, el polarizado se vendía un 2% y los demás se vendía un 90%. Quiero decirte que no hay ningún problema. Lo que tiene que tener es la calidad adecuada para podérselo poner. Si no es polarizado, no pasa nada. La protección UV es también buena. El polarizado lo que tiene es que ciertos reflejos los elimina y tiene un poquito más, por ejemplo, en el agua, en la carretera, estos brillos que parecen aceite se quitan antes. Si vas a pescar y te gusta la pesca, los brillos que hace el agua normalmente se quitan. En fin, hay una serie de ventajas con el polarizado que no tiene el no polarizado, pero que no hay ningún problema, que puede perfectamente ser un cristal protector igual que polarizado. De hecho, polarizado, muchas personas no saben que cuando están mirando el teléfono, si le giran, se les queda negro. Y es porque polariza los reflejos horizontales. Entonces, claro, se asustan y voy a hacer una foto horizontal y resulta que se ha quedado negro el móvil, y vuelven a girar y el móvil vuelve a estar bien. O sea, que te voy a decir que hay cosas que polarizado muchas personas no saben, y cuando les pasa no saben. Si están viendo el móvil, lo ven de distinta manera, les hace aguas. En fin, hay una serie de cosas que polarizado crea no problemas, sino que no es tan cómodo como el que no es polarizado. Luego tiene sus ventajas. Y, por supuesto, cada día se busca más el polarizado, porque sí es verdad que es muy, muy, muy cómodo y que se va muy a gusto con el puesto.
0: Alfredo, y en tema de graduación, porque claro, ahora llega el verano, enseguida nos molesta más el sol que en invierno, la gente que utiliza gafas se puede graduar, la gafa de sol también, y es más cómodo, o si no, las lentillas.
1: Aparte de las gafas de clip solar, que son las gafas clásicas que se gradúan con cristal blanco y te pones el clip con imán o un clip supletorio que hay cada día más modelos y hay muchísimas gafas, que son gafas que se anuncian mucho en televisión y las tiene todo el mundo, que no las tiene solo una marca determinada o una óptica determinada. La tenemos todas las ópticas de España. Entonces tú tengas confianza, llega de quiero hacerme una gafa con clip solar porque quiero llevar la gafa blanca, pero el clip por contra el sol. Pues esa es una solución. Otra solución es el cristal, si tienes muchas molestias, el cristal que cambia de color, el fotocromático, que me pone el cristal y se me pone oscuro cuando me da la ultravioleta y cuando estoy en casa se me queda casi blanco. Esa es otra solución. Y la otra solución es la gafa de sol. Yo ahora mismo acabo de pedir unos cristales para mí con cristal polarizado graduado y además con espejo en cara externa. Quiere decirse que voy a tener un cristal con espejo azul en una gafa que nadie va a saber si es graduada o no lo es, que ya sin llevar espejo parece una gafa de sol, pero voy a llevar mi graduación y mis cristales progresivos puestos en una gafa modernita, con cristales azules por fuera y con antirreflejante por dentro. O sea, que ya te digo, se puede hacer todo lo que queramos. En óptica hoy día es muy, muy, muy difícil, incluso en graduaciones muy altas, no hacer lo que a uno le guste. Otra cosa es que sea aconsejable, que para eso están los profesionales, para aconsejar las cosas y demás. Pero por lo demás pueden hacerse cualquier tipo de trabajo. Otra cosa importante que no se me olvide, que es que luego se me va a olvidar.
0: Sí.
1: En agosto tenemos un eclipse solar.
0: Ah, cierto, sí.
1: Bueno, pues ya tenemos gafas aquí para el eclipse. Que no se le ocurra a nadie mirar el eclipse sin las gafas adecuadas, porque eso puede causar ceguera total. Quiere decirse que se ponen sus gafas de eclipse y pueden mirar el eclipse total sin ningún tipo de problema. Pero que no se le ocurra a nadie mirar a ojos limpios al eclipse o con una gafa blanca o con una... El eclipse tiene que tener unas protecciones totales y seguras para que no haya problemas de retina, que pueda haberlos en cualquier momento. Pues tenemos también ya unas gafas homologadas para que la gente vea el eclipse.
0: Vamos, que está todo inventado, Alfredo, por lo que veo, que allí lo tenéis todo.
1: Nada, estamos preparados para la vida moderna, como dicen algunos.
0: Bueno, Alfredo.
1: Ese tipo de cosas, el control de miopía, sí, que ya lo hemos hablado algunas veces. Hay lentes tanto en gafas como en lentillas para el control de miopía en chavales, que cada día es más importante, pues hay que tenerlo en cuenta y hay que hacerlo cuando tenga un chaval en 8 o 10 años, que tenga 2 o 3 dioptrías. Los tratamientos, además, está comprobado que se hacen a 2 años y el incremento de la miopía es bastante menor que si no lo llevas, o incluso nulo, con lo cual quiere decirse que funcionen. Es algo que también tienen que saber los papás a la hora de que su niño tenga miopía, tener unas lentes que le protejan, que no le suba la miopía tanto y demás. No quiere decir, que siempre lo digo, no quiere decir que sea un milagro, que me pongo esto y ya no me va a crecer la miopía. Es un tratamiento que está resultando muy eficaz, pero que la miopía puede moverse. Lo que sí tratamos es de que si tiene que subir 2 dioptrías en 2 años, pues que suba 0,50 o que no suba nada. Entonces, eso es importantísimo también que lo sepan los papás.
0: Bueno, y algo importante también ahora de cara al verano, Alfredo, porque vienen las piscinas, viene la gente que usa lentillas y no las cuida demasiado bien. Hay que tener cuidado con esto, ¿no? Que luego vienen los problemas.
1: Las lentillas no se deben de meter en el agua. Las lentillas se puede bañar uno con ellas siempre que cierre los ojos o ponerse unas gafas de natación para que no le entre cloro a las lentillas. Las lentillas es importantísimo que si alguien se mete con lentillas, que perfectamente entendible, porque yo me levanto y tengo 4 dioptrías de miopía y no veo al que está a 2 metros, pues me baño con mis lentes y me levanto y estoy viendo perfectamente. Me parece lógico. Pero sí es importante que sepan que no tienen que bucear con los ojos abiertos, los ojos cerrados y luego una limpieza exhaustiva de las lentes. Para eso es muy importante la lente diaria. Una lente diaria te estás bañando y aunque no abras los ojos puestos y tal, y cuando llega el día las desechas y las tiras. Eso es importantísimo porque te da una calidad impresionante a la hora de ver, a la hora de estar en la piscina, a la hora de tal, y además luego al final del día las tiras, con lo cual el problema de cualquier cosa que pueda haber cogido la lente se ha eliminado.
0: Quizás es lo más adecuado para el verano y para pues mantener la higiene.
1: Bueno, siempre hago lo mismo en Capilla. Se venden líquidos en cualquier sitio para limpiar las lentes. Los usuarios de lentes de contacto deben de entender que las lentes están dentro del ojo, porque una gafa se puede desnivelar, se puede romper, pero al ojo no lo daña. La lente está en el ojo y puede producirte un problema. Entonces hay que usar líquidos adecuados para limpiar las lentes de contacto. Hay que ver si se empañan más de lo normal, qué es lo que pasa, si tengo mucha grasa en el ojo, si hay una cierta suciedad que no debe estar, pues ahí unos limpiadores para que eso no ocurra. Entonces, ese tipo de cosas que la hagan tiene que ser. A ver, es que la lente de contacto muchas veces es dejadez. Por eso nosotros insistimos cada día más en la lente de uso diario. ¿Por qué? Porque si me la pongo fines de semana, me la pongo mal aquí y la tiro. Y si me la pongo fines de semana y es mensual, la tengo que tirar al mes. Si me la he puesto 5 veces, la tengo que tirar al mes. Pues ¿cómo la voy a tirar? Pues en vez de un mes, la tiro a los dos. El material está degradado y el material puede crear problemas. Pues simplemente es que tengan en cuenta que los ojos son para toda la vida y que son suyos, que el daño de los ojos no lo hace leal uno.
0: Claro, normal, ¿no? Tenemos dos ojos, como tú dices, y son para toda la vida, hay que cuidarlos.
1: Claro.
0: Bueno, Alfredo, ¿qué más añadimos? ¿Tenemos alguna cosita más que te gustaría comentar?
1: Bueno, ya sabéis que también tenemos aparatos auditivos, también es importante. Otra cosa importante, baños, tapones de baño. Si algún niño o adulto tiene problemas cuando se le mete agua en el oído, pues que se pase por aquí, le hacemos unos tapones de baño y queda perfectamente para bañarse sin ningún problema.
0: Pues ahí queda dicho. Si tienen alguna duda, pues que se pongan en contacto con vosotros, ¿verdad? Que estaréis encantados de...
1: Aquí estamos para tratar de ayudar lo que podamos.
0: Pues Alfredo, no te robo más tiempo. Que tengas un buen fin de semana. Hablamos pronto.
1: Venga, igualmente. Un abrazo para todos. Hasta luego. Adiós.

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Sara Soler, no te la presento, ¿verdad? Que la conoces más que de sobra. Te despertaré, se llama esta canción que suena a punto de llegar a las 12:30. Mientras busco el sol de un nuevo amanecer. Nos vamos a ir a nuestro WhatsApp. Almudena nos ha mandado saludos por aquí. Dice, a ver si podéis poner la canción del último de la fila, como un burro amarrado en la puerta del baile, dedicársela a mi marido Javier, a mis amigos María y Valerio, que mañana nos vamos de concierto al Metropolitano, que hay que darlo todo. Pues oye, a disfrutarlo. Buen fin de semana.

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sí que pega esta canción para hoy, ¿verdad? Esta Escuela de Calor de Radio Futura. Más artistas, entre ellos La Oreja de Van Gogh llega a París. Ángel, feliz fin de semana.

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0: seguro te suena, ¿no? Es El Pasado Pisado. Que sonó bastante en su tiempo, sí, en su año. Y los que también suenan son Luke Ra, que está de moda, junto a Maluma. Esto es Ola Perdida y nos la ha pedido Ascensión.
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1: 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Buen tiempo. 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

Sebas, Guille y los demás, más conocida como Son Mis Amigos Amaral. Enseguida nos vamos con toda la actualidad de este 22 de mayo. Antes suena, ¿qué, Ryan?

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3: Tiempo de noticias en este viernes 22 de mayo. El gobierno de Castilla-La Mancha ha puesto en valor que Ciudad Real acoja hoy la Lonja Nacional del Ovino, un punto de encuentro entre ganaderos y comercializadores, el primer eslabón de la cadena de comercialización y lugar de intercambio de información sobre el mercado, los precios y la situación del sector. El viceconsejero de la Política Agraria Común y Política Agroambiental, José Manuel Martín Aparicio, ha destacado que el sector ganadero en Castilla-La Mancha es un pilar esencial, el del sector agroalimentario regional.
4: El sector ganadero en Castilla-La Mancha es un pilar esencial. Tenemos 10.000 explotaciones de ganadería, 3.500 de ovino. Es un 4% del PIB de Castilla-La Mancha, sector ganadero, que representa un 25% del total del sector agro. Y de ahí la apuesta del gobierno regional. Con el adelanto de las ayudas de la PAC, este año y el anterior, ya cobraron todos los ganaderos las ayudas acopladas en el anticipo, por ejemplo, en octubre, noviembre. Tienen 184 millones, cobran 184 millones de la PAC, del sector ganadero.
3: Hablamos ahora de agua. El gobierno de Castilla-La Mancha ha presentado una propuesta estratégica a los esquemas provisionales de temas importantes del cuarto ciclo de planificación hidrológica 2028-2033 de las 7 demarcaciones hidrográficas que discurren por la región para avanzar en una gestión hidrológica justa y adaptada a las necesidades hídricas presentes y futuras de la región. La propuesta ha sido trasladada esta mañana durante la reunión extraordinaria del Consejo Regional del Agua presidida por la consejera de Desarrollo Sostenible, Mercedes Gómez.
5: La coordinación que nos permita demostrar que Castilla-La Mancha tiene una voz única y que Castilla-La Mancha puede defender sus intereses como lo está haciendo desde el año 2015 con nuestro presidente Emiliano García Page en todos los ámbitos, pero sobre todo y fundamentalmente en materia de agua, para defender nuestro territorio, defender además los recursos necesarios para seguir modernizando y seguir usando el agua en materia de regadíos en nuestro campo, porque eso es lo que habilita que tengamos una industria agroalimentaria muy potente, que da empleo y que evidentemente fija población y, por lo tanto, en un territorio tan extenso como el de nuestra comunidad autónoma, si no tenemos esa disponibilidad de recursos, difícil sería.
3: Más noticias. El Gobierno de Castilla-La Mancha y la Fundación COTEC han presentado hoy el informe El modelo de formación dual de la formación profesional al doctorado industrial, el cual ha sido elaborado por la propia Fundación y coordinado por la Junta de Comunidades y otra veintena de entidades de carácter tanto público como privado. La presentación ha tenido lugar en los servicios centrales de la Consejería de Educación, Cultura y Deportes, en un acto que ha contado con la presencia del consejero de Educación, Cultura y Deportes, Amador Pastor, y la directora de COTEC, Cristina Garmendia, entre otras autoridades presentes en el acto.
6: Vamos a presentar los resultados de un estudio muy ambicioso que se ha realizado desde la Fundación COTEC en colaboración con esta consejería, pero también con universidades, en definitiva poner al servicio de toda la ciudadanía el avance que está suponiendo la formación profesional. La formación profesional viene reforzada desde estos últimos años, haciéndola cada vez más ajustada a las necesidades del mercado laboral, a esas necesidades que tiene el tejido productivo, a esa respuesta que tenemos que dar desde la formación profesional con los egresados técnicos y técnicos superiores para esos sectores más demandados, para que nuestras empresas puedan crecer, para que emerjan nuevas empresas.
3: La Serranía de Cuenca ha incrementado su población en un 6% desde el año 2019, según reflejan los últimos datos del padrón publicados por el Instituto Nacional de Estadística. El presidente de la Diputación de Cuenca, Álvaro Martínez Chana, ha valorado estos datos durante su visita al encuentro de Cañete en Flor, donde ha destacado que Cuenca es la segunda provincia que más crece porcentualmente de España en número de nacimientos.
7: 1.229 conquenses más que habitan en una de las zonas donde se nos decía que era más difícil el poder vivir, que era más difícil el poder lograr doblar esa curva de la despoblación. Pues bien, se está consiguiendo y además a un ritmo mayor que en el resto del país. Aquí se crece a un 6%, mientras que en el resto de España se crece a un 4,4%. Eso indica que las cosas se están haciendo bien, que vamos en la buena dirección, que vamos en el camino correcto. Otros indicadores, como puede ser el de nacimientos, ayer lo decíamos en Valencia, también pone de manifiesto esta buena dirección.
3: Y hasta aquí las noticias del viernes 22 de mayo. 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

0: 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Últimos minutos de programa.
1: Hola, Ethan.
0: Hola, buenos días. Hola. Hola, Ethan.
2: Hola.
0: ¿Qué tal? ¿Cómo estás?
2: Bien.
0: Ethan, te escucho muy lejos. ¿Te puedes acercar un poquito más al teléfono, porfa?
2: Vale.
0: Ahora mejor. ¿Cómo estás, Ethan? Que te llamamos de la radio.
2: Pues bien.
0: Oye, ¿qué pasa mañana? Que me han dicho que tienes un día importante, ¿no?
2: Sí, mañana la comunión.
0: Mañana haces tu primera comunión.
2: Sí.
0: ¿Y estás nervioso?
2: No tanto.
0: No.
2: No tanto porque, claro, entre que voy a ir, pues voy a mirar al frente, pero no voy a mirar a la persona, voy a mirar el papel.
0: Vale, o sea que lo llevas preparado, pero ¿te lo sabes de memoria o qué?
2: Pues sí.
0: ¿Sí?
2: A ver, como hacemos los ensayos...
0: Claro. ¿Verdad? Lo tienes estudiado.
2: Sí.
0: ¿Y qué te toca leer? ¿Qué tienes que hacer?
2: Pues... leer unas cosas que de un papel que nos van a dar... con que tiene una... Que es como un poco amarillo... Y tiene como palabras... así de letra grande... Y que casi no se entiende, sí.
0: ¡Ay, madre! Menuda descripción. Escucha, pues mañana la gente que vaya a tu comunión que esté bien atenta a ti a ver a lo que lees, ¿no? Bueno, Ethan, y
2: a
0: después...
2: ver si me corto.
0: ¿Cómo?
2: Que a ver si no me corto.
0: No, hombre, no, que ya verás, que te va a salir muy bien. Sí. Ethan, y después de la ceremonia en la iglesia, ¿después qué hacéis? Porque seguro que tienes una fiesta preparada, ¿no?
2: Pues sí, un fiestón.
0: No me digas, ¿y qué haces? A ver, cuéntame.
2: Pues montaremos en los castillos hinchables, comeremos tarta.
0: Y a jugar y a bailar mucho, ¿no?
2: Sí, bailar mucho
1: con la familia.
2: Con la familia.
0: Uh-huh. Oye, Ethan, ¿y te han regalado algo ya o todavía no tienes ningún regalo?
2: Ahora no tengo nada porque...
1: ¿El traje?
2: El traje es el único.
0: El traje seguro, ¿no?
2: Sí.
0: Lo demás ya mañana, tendrás que esperar.
2: Sí.
0: Seguro que vas a recibir muchos regalos, lo sabes, ¿no?
2: Por lo menos los que vienen a la comunión, seguro.
0: Seguro, ¿no? Que algo te llevan.
2: El doble o el triple de regalos.
1: Y 600 euros de la abuela Antonia.
2: Ay, 600 euros.
0: Oye, pues muy bien también, ¿no? Ese dinerito.
1: De mi abuela Antonia, de mi abuela Antonia.
2: De mi abuela.
0: De tu abuela que seguro que te quiere con locura. Oye, Ethan. A mí me gustaría ponerte alguna canción y celebrar aquí tu comunión en la radio, ¿cómo lo ves?
2: Vale.
0: ¿Qué canciones te gustan? A ver, cuéntame.
2: Por lo menos una de Enrique Iglesias.
0: ¿De Enrique Iglesias? ¿Qué me dices? ¿Pero que te gusta a ti Enrique Iglesias o qué?
2: Pues sí.
0: ¿Sí? O sea, que ponemos una suya y la bailamos.
2: Sí.
0: Venga, pues eso está hecho. Pues que lo pases genial mañana y disfrutes muchísimo, ¿vale?
1: Gracias.
0: Y que te regalen muchas cositas. Un beso grande.
1: Ma.
0: Adiós.
1: Muchas gracias, María.
0: Nada, vosotros que lo paséis muy bien. Un besito.
1: Gracias, chicos.
0: Adiós.
1: Un beso muy grande.

0: canción que nos pedía Izan hoy para celebrar su comunión ya de forma anticipada, que le mandamos un besito muy, muy grande. Oye, y en estos últimos minutos que nos quedaba aquí la petición de Ramón con esas novedades de viernes.
1: Hola, buenos días, María.
0: Hola,
1: bueno, ya
0: Ramón.
1: Estamos el viernes y vamos con la primera novedad de hoy viernes, del viernes.
0: Venga.
1: Entre todas, la primera que te pongo hoy viernes, luego ya mejor la semana que viene, pues te sigo poniendo alguna más.
0: Vale.
1: Bueno, pues he escogido hoy la nueva de Camela, la canción es Tu mirada, ¿sabes?
0: Sí.
1: Así que tengas un feliz fin de semana y un saludo a José Real, el pintor de Villanueva de Alcadete, que está aquí en la villa pintando, bueno, hoy y estos días está pintando aquí, ¿sabes? Así que le mando un saludo, que está con él tomando algo ahí en el bar.
0: Anda, mira.
1: Venga,
0: qué bien.
1: Hasta luego, María.
0: Pues le mandamos un saludo también a José, claro que sí, con esto nuevo, lo último de Camela, Tu mirada.

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4: Vamos, pues eso te digo yo, que vamos con el fin de semana ya, ¿eh? Que es momento de despedirnos de ti, de dejarte con los compañeros de la tarde y con la compañera del fin de semana, Carla, que vendrá por aquí contigo mañana a las 10 en punto en ese por fin de semana. Solo nos queda desearte un buen fin de semana, que lo disfrutes, que lo exprimas, que lo aproveches. Ya sabes que son fiestas en el Acebrón, así que puedes pasarte por allí si quieres pasar un buen ratito. Tienes actividades en las que participar. Nosotros nos despedimos y yo la semana que viene os dejaré en buenas manos con mis compis, que yo cojo vacaciones, ¿eh? Merecidas. Ya te digo yo que sí. Así que nos escuchamos pronto. Buen fin de semana, adiós.

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señores, son las 3, las 2 en Canarias. Aquí estamos a la hora de la sobremesa con el profe. Está todo a punto. Buscar sombra, agua, refrigeración, hidratación. No os expongáis al sol. Corréis mucho, mucho peligro.

0: Sugar Ray. Abra cadabra. Sí, sí, abra cadabra, pata de cabra. Esta es la hora de la siesta con el profe de la clase. Ay, nos vamos a pegar, sí, una, pero entera. Una siesta plus ultra. Pero de... ¡Ay, de verdad!
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0: ¿Qué tal? ¿Cómo estás? Muy buenas tardes. ¿Qué tal? ¿Cómo están? Muy buenas tardes. ¿Qué tal? ¿Cómo están? Muy buenas tardes. Oye, no te expongas, por favor, no te expongas. No te pongas al sol, que hace un calor fuertísimo, de verdad. Por favor, aléjate. Enciérrate. Vete para el búnker. Introdúcete ahí dentro, en el sótano, en el subsuelo. No te acerques a un trasero, por favor. No ocupes parte del desván en estas horas centrales del día. Tu vida corre serio peligro, por favor. De verdad, lo están diciendo los que más saben del tiempo, por favor. No hagáis el cabra, por favor. No hagáis el cabra. Hacer el Cherokee en todo caso. Bueno, a los del norte, ¿cómo estáis? Muy buenas tardes. ¿Cómo estáis los del sur por ahí abajo? ¿Qué tal? ¿Todo bien, no? Ponilla, de maravilla. Perfecto. ¿Y cómo está M. Montero? Sí, M. J. Montero. Ya entiendo. Es difícil explicar. Vale, perfecto. Nosotros a la hora de la sobremesa saludando a la gente del norte, a la gente del sur, a la gente del este, a la gente del oeste, a los que están dentro y fuera, en el centro, en una jornada hoy que se está quedando sinceramente para una tarde que se está quedando para... No, lejos de amputar. Sí, amputar. Es que lo de imputar está tan de moda, es que ya nos pesa bastante ya, ¿eh? Claro, nos pesa mucho ya. Esto de amputar, imputar, ya nos está costando, ¿eh? Y es que es viernes, ¿eh? Así que se está quedando una tarde hoy para paralizar. Sí, una tarde para paralizar. También se está quedando una tarde para afrontar. Sí, hoy. Y para independizar, pues también. Se está quedando una tarde hoy para anunciar. Sí, y también para decidir. Aunque también la tarde se está quedando para advertir. Sí, para advertir. Y de paso, ya que se advierte, se avisa. También se está quedando una tarde para avisar. También para decir. Se está quedando una tarde para facturar. Bueno, y también. De paso, se está quedando una tarde para elevar. Bueno, pues todo esto y más a la hora de la sobremesa con el profe de la clase. Alumnos, alumnas, podéis ir sentando vuestros cuerpos en la silla delante del pupitre, porque la clase del profesor comienza aquí. El profe Sor Siesta te da la bienvenida y las buenas tardes. Sí, norte, sureste, oeste, dentro y fuera, en el centro, los que estáis aquí, allí, acá, allá. Donde quiera que tú estés, que la radio te acompañe ahora y siempre. Oh. ¡Hola! Gracias, muchas gracias. Gracias, de verdad, muchas gracias. Gracias. Gracias a todos por vuestro apoyo. Gracias a todas por vuestra paciencia. Gracias, porque terminamos esa semana con mucho sentimiento, con mucha pasión, con emoción. Terminamos esta jornada, cerrando semana, muy agitada. Somos auténticos avisperos. No, políticos no. Bueno, sí, en cierto modo sí. Somos agitadores de la actualidad, que la embrujamos, la deshacemos, la volvemos a rehacer, le damos un toque de vuelta y media, en sentido irónico, sarcástico, porque si no fuera por estos momentos, madre del amor hermoso, ¿cómo estaríamos, de verdad? ¿Cómo estaríamos? Hoy prometemos hablar lo justo de imputaciones. De verdad, doy palabra de que no hace falta hablar más, porque el club de fans ahora mismo de la saga de capítulos de la Operación Kitchen también tiene su derecho a ocupar minutos a la hora de la siesta. Hay gente que hasta ahora también nos está pidiendo, por favor, nuevos capítulos, nuevas menciones, nuevos comentarios acerca del caso Púnica. Claro, que hay gente que también es muy fan de José Luis, de Koldo, del señor Ábalos y el señor García, que también están deseando que se hable pronto del caso de las, como diría Miguel, boscorillas. Pero a esta hora, queridos amigos de la siesta, mientras llega la actualidad de cara a la semana que viene, agotando la última semana de mayo y empezando poco a poco junio con las temperaturas súper hartas. Por eso dice el profe, por favor, hacerle caso que se está acercando un tiempo en el que España afronta sus primeras noches tropicales y temperaturas hasta 10, sí, 10, como 10 centímetros, 10 grados, sí, superiores a lo normal. ¡Sí, cuidado! Hay gente que a estas horas, sí, ya está buscando sombra y no la encuentra y está pidiendo ya la reclamación.
2: La hoja de reclamaciones, que la firmo con sangre.
0: Porque hay gente que a estas horas, con esto que estamos contando, que las temperaturas están por encima de lo normal y que vienen temperaturas con noches muy tropicales, la gente ya no lo va a superar. ¡Ah!
3: ¡Vamos a palmar!
0: De verdad, os animo a que estéis ahí animando, sobre todo, os animo a que estéis ahí para animar a un actor de una película, que por cierto, ha tenido que paralizar la película. Atención, porque esto ha ocurrido en Barcelona, en Sant Cugat. Todo debido, es Máximo. Yo no sé cómo pueden parar a Máximo en medio de un rodaje de una película, la película Last Druid, la de Last Druid, de un tío que es grande, un gran actor que, por cierto, hoy está en la película en España, La Bestia. Nos referimos al bueno de Russell, Russell Crowe. Ha tenido que parar el rodaje, todo el equipo, por culpa de la peste. ¡La peste porcina! Hoy también sabemos, el arzobispo de Madrid nos ha dicho que Bad Bunny va a ofrecer 12 conciertos, 600.000 entradas vendidas y locura entre sus fans a las puertas del hotel. Lo que no saben, si va a estar a las puertas León 14 para recibir a Bad Bunny. Ahí está la gran incógnita. ¡Buenas tardes! Esta es la sobremesa de Sesteando. Fiebre por Bad Bunny en España. 12 conciertos. Día de amputaciones, de imputaciones, de expulsiones, de investigaciones que se amplían y del caso Zapatero, que va a tener que tirar del Fairy para hacer una buena limpieza. Tenemos unas durísimas declaraciones de Zapatero que escucharemos luego. Mientras y por lo pronto, aquí estamos, el profesor de la clase, dando la bienvenida en este programa número 1400 y pico.

Irene Cara. Irene Cara. ¡Fuem! Qué fenómeno mediático en aquellos tiempos, ¿eh? ¿Os acordáis de la serie, no? De la película. ¿Os acordáis de aquel bailarín, el héroe? Joder, qué tiempos, ¿eh? Eso no vuelven, ¿eh, profesor? Sí, me dirijo a ti. Buenas tardes.

0: Siendo viernes y hasta ahora vamos a buscar la última hora de cómo está el tráfico en muchas zonas de España. Vamos a peinar el mapa del asfalto en compañía de Marta Míguez. Adelante, Marta, muy buenas tardes.
1: Buenas tardes. Pues hasta ahora pendientes de varios accidentes en Burgos, en la A1, en la Puebla de Arganzón, dirección Miranda de Ebro, también en la salida de Madrid por la A4 en Pinto, en Valencia, en su entrada por la CV35 en Burjasot y también en la salida de Sevilla por la A49 en Tomares. Se complican las salidas de Madrid. Destacamos la A1 en Alcobendas, A42 en Getafe y Torrejón de la Calzada y la A6 en Majadahonda. Complicaciones también en Asturias, en la A66 en Oyónigo, sentido Oviedo, y también en Vizcaya, la 8 de entrada a Bilbao en el entorno de Basauri. Se complica también en Barcelona su salida por la AP7 en Gelida y ya también la zona de Barbera del Vallés y la C58 en Moncada, todo ello en ambos sentidos. Y más complicaciones en varios puntos de la A7 en Murcia, en Espinar de Alcantarilla y Alhama de Murcia, en sentido Murcia capital, en Málaga, en Fuengirola, en sentido a la capital malacitana, y en Cádiz, en San Roque y Guadalcorte, todo ello de entrada a Algeciras.
0: Tomamos buena nota, Marta, muchas gracias y actualizamos en una hora. Hasta luego.
1: Hasta luego.
0: La última hora la tiene Marta Miguel. Muchísimas gracias por esa información, ese informe bien completito de cómo está el dibujo ahora mismo del mapa del asfalto en un viernes marcado por el ascenso térmico, con máximas que superan los 36 grados en zonas del suroeste y 33 en gran parte de España, incluido el Cantábrico. Sí, incluida la bodega que tienes debajo de tu casa, por debajo de dos pisos, pero bajo tierra. Sí, tendrás ahora mismo 33 grados en la bodega de tu casa. Echar un vistazo al termómetro porque seguro que lo que marque te estará engañando a esta hora del día. No te fíes. Vamos a tener que aplicarle una buena amputación al termómetro. Vamos a buscar la última hora de la previsión del tiempo hasta ahora. ¿Cómo está España? Luz Cepeda, muy buenas tardes.
2: Buenas tardes. Mucho calor durante el día para la época del año en la que estamos en todo el país. Destacamos el área cantábrica con temperaturas muy altas, avisos activados por altas temperaturas en el Miño de Ourense, en Asturias, en Cantabria, en el País Vasco. Esperamos alcanzar 34 grados en Oviedo y en Ourense, 35 en Bilbao y 30 en Santander. Mañana en esas zonas, de forma transitoria, bajan las temperaturas, vuelven a subir a partir del domingo y el lunes. En Canarias, donde todavía no tenemos demasiado calor, a partir del fin de semana subirán las temperaturas de forma más notable el domingo y el lunes. Hoy alcanzaremos 39 grados en Badajoz, 37 en Sevilla, 36 en Zaragoza y en Lleida, 35 en Toledo, en Logroño y en Zamora, 34 en Huesca y Granada, 33 en Madrid, 32 en Pamplona. Temperaturas muy altas para esta época del año. Tiempo estable y soleado, sopla el levante en la provincia de Cádiz y hacia el noroeste sí tendremos algunos chubascos tormentosos afectando al interior de Galicia, interior de Asturias y la provincia de León. Se intensifican para mañana sábado. Mañana sábado esos chubascos pueden ir acompañados de tormenta y granizo. Es una información de AEMET.
0: Muchas gracias, Luz Cepeda. Esta es información del tiempo. Cuando dice 39 grados en Badajoz.
3: Tengo miedo.
0: La gente se asusta. 30 y no sé cuántos en Sevilla.
3: ¡Vamos a palmar!
0: Madre mía, antes de que os vayáis de esta vida de los mortales, por favor, dejar un mensaje al profesor Siesta antes de que llegue la ola de frío.
4: Si quieres hacer algún comentario o pedir alguna canción, ya sea por escrito o por audio, asiesteando, el número de WhatsApp es el...
0: Es el, a ver, es el...
4: 658-9780-79.
0: ¿Perdona?
4: 658-9780-79.
0: No, me falta un número, por favor. Queremos oyentes que nunca hayan participado en este programa. Número 1400 y... Bueno, el 658, ¿me decía usted, Miguelito?
4: 658-9780-79. 79.
0: Ajá, vale.
4: Recuerda, o apúntalo si eres nuevo.
0: Perfecto.
4: 658-9780-79.
0: Perfecto, gracias. Hoy estamos poniendo en antena el programa 1490. Bueno, no puede faltar el saludo de Mari Carmen, claro.
5: Buenas tardes, Jesús. Buenas tardes, Sisteras, Sisteros. Venga, que ya es viernes. Besitos de colores.
0: ¿Cómo que es viernes ya?
5: Buenas tardes, Jesús. Buenas tardes, Sisteras, Sisteros. Venga, que ya es viernes. Besitos de colores.
0: ¡Muchos colores! Hoy es el Día Mundial de la Diversidad Biológica. Hoy es el Día Mundial del Gótico. Hoy es el día, sí, amigos siesteros, siesteras, Día Internacional del Síndrome 22Q11. Todos hemos jugado en alguna ocasión al come, al que gogos. Sí, al gogos. Pues amigos de la siesta, el profesor hoy celebra con vosotros el Día Mundial. Sí, el Día Mundial del un año más. Por estas fechas, 22 de mayo, siempre coincide que celebramos esta jornada en la que recuperamos aquellos recuerdos tan antiguos de nuestras vidas, como cuando jugábamos al Comecocos, al Pac-Man. Y hoy también queremos mandarle un besito muy fuerte a todas aquellas personas que se llaman Rita, Santa Rita, Rita, Rita, lo que se da no se quita. Eso de parte de José Luis Ábalos. Muchísimas gracias. Oye, hoy estamos poniendo en antena un programa redondo, así que arriba, arriba, los corazones, programa 1500.

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4: Buenas tardes, ¿eh? Muchachos, sois muy fans, ¿eh? No lo neguéis, sois muy fans de Aitana. Claro que sí, son muy fans de Aitana. Y si no, que digan lo contrario, que yo no les escucho, ¿eh? Pero me lo estoy imaginando. Son muy fans de Aitana. Sí, pero todos, ¿eh? Del primero al último. Lo dice el amigo de Isabel, ¿eh? El amigo de Isabel, el profesor Siesta. Así que en este programa 1500, que sepáis que vamos a poner Aitana. Bueno, y del ritmo que se encarga ella, Patricia Mantequilla. Adelante, audio.
5: Uy, buenas tardes, Chaleón. Good afternoon. Hoy en el hit veraniego número 26 de Siesteando, con el calorazo que hace, me he acordado de una canción del año 2002, de ese verano, y bueno, sonó bastante en los veranos y actualmente también sigue sonando, no tanto, pero bueno, la conocemos todos la canción. Ahí va mi cachito
4: de
5: canción.
4: Uy, uy, prepararos. De paso nos canta la de Aitana, para los que van en el bus con Isa. Sí, sí, la de entro en la discoteca, no me reconoce nadie. Bueno, luego la ponemos. Patricia Mantequilla, adelante.
5: Que el ritmo no pare, no pare, no. Que el ritmo no pare.
4: ¿Perdona?
5: Que el ritmo no pare, no pare, no. Que el ritmo no pare.
4: ¿Que no pare?
5: No pare, 40 grados de temperatura. Con ese movimiento eres una tortura. Me gusta bailar a oscuritas sin luz. Y mi corazón haciendo tun, tun, tun. Pues eso, la canción. De que el ritmo no pare de Patricia Metrola. Que me he acordado de ella por lo de los 40 grados.
4: Vale.
5: Muchas gracias y feliz fin de... Y no paséis mucho calor. Y a tope con los abanicos, con los ventiladores... Y el aire acondicionado, no lo pongáis muy potente, que si no las gargantas sufren. Pero bueno, que vamos a necesitar cosillas estos días.
4: También es verdad.
5: ¡Feliz fin de...!
4: Eso es, un besito y que el ritmo no pare, no. Bueno. Oye, venden chocolate con cecina en Astorga. ¿Lo has probado? Pues mira, sinceramente, de momento esa fórmula mágica no la he probado. He probado botillo con mantecada mezclado con un poco de hojaldre y unos garbanzos bien cocidos con un poco de acelga y unas patatas a la española. Vamos adelante, audio. Muy buenas, hola.
6: Buenas tardes, Jesús.
4: Uy, sí, es presidente.
6: Este fin de semana está prohibido molestarme.
4: Sí, porque hace mucho calor, ¿eh? Aquí y del otro lado del charco, ¿eh?
6: Sí, sí. Me voy de boda de mi hijo mayor a un portaaviones del Nairobi. Por cierto, si quieres, estás invitado a la boda de mi hijo. Yo también estaré. Si quieres, te mando el avión para que vengas. Y mientras tanto, vamos a ver si cogemos algún cubano y lo detenemos por terrorista.
4: Vale, presidente, muchas gracias por la información. Muchísimas gracias a esta hora de la tarde. Lo que sí sabemos, queridos amigos, que mientras estamos buscando a gente para imputar, Hay gente que se va de acampada. Sí. Mientras hay gente en España que busca imputar, otros, sin embargo, están preparando ya la acampada. Se llevan la comida enlatada y al llegar te das cuenta de que no tienen abrelatas. Este es un tema muy serio que vamos a proponer dentro de unos minutos a los siesteros que estén aquí sintonizando la radio a esta hora de la tarde. Por cierto, buenas tardes a todos. Espero que no se abriguen mucho este fin de. Parece que va a salir un sol calentito. Puedes poner este tema, gracias Jesús, equipazo de Sisteando. No tengo chiste hoy, no existe, no me han mandado ninguno, así que solo envío este para que lo cuentes tú, Jesús. A ver, Jessy, ¿cuántos golfos hay en España? Señor, pregúnteme la tabla periódica que solo tiene 118 elementos. Muchas gracias. La profe se llama Jessy, los alumnos... ¿Preguntan o responden? Yo ya he perdido la cuenta, ¿eh? Bueno, que sepáis a esta hora de la tarde que hay gente que también se acerca a nuestro micrófono, a nuestro programa, al 1500 existiendo, como Sarona. ¡Hola! ¿Hola? ¿Hola?
7: Buenas tardes, Jesucito, familia Sistera, ¿cómo estáis?
4: Muy buenas.
7: Aquí en Cantabria estamos asaditos, 35 grados de calor. ¿Qué es eso? ¡Por Dios!
4: Ahí.
7: Que aquí no estamos acostumbrados.
4: Uf.
7: Que nos vamos a asfixiar. Aquí en mi pasillo se van a subir los grados a 50 grados, a 45 grados. Me cago en que no tengo cortinas, por Dios.
4: Adiós.
7: Bueno, pues nada, lo pasaremos lo mejor que podamos y a ver, venga, a animarse que hoy es viernes.
4: Eso es, yo tengo un amigo que le hemos dicho 35 grados ahí en el norte, en el Cantábrico, y está, realmente entendemos por qué está así.
8: Yo hoy...
4: Claro.
8: Yo hoy estoy...
4: Claro, normal.
8: Reconozco, estoy jodido.
4: Claro, 35 grados ahí en el norte, madre mía, increíble, para no estarlo, claro.
7: No, voy a pedirte un temita de la fuga, a ver qué os parece, que es así cañero y a mí me gusta mucho. Venga, besitos, buena tarde.
4: Un besito muy fuerte para ti, gracias de verdad por estar ahí, si esteando, pero de verdad, en un día muy importante para la banda de Queen. Se cumplen 35 años. Brecol.

25 años de la publicación de Miracle, decimotercer álbum de estudio de la banda Queen, grabado mientras Freddie Mercury estaba luchando contra la enfermedad. I Want It All, Breath of the Invisible Man y la emotiva Miracle. Ahí estaba el cuarteto, como los de Bremen, únicos en la especie. Qué maravilla, esto ocurrió un día como hoy. Sí, sí, un día como hoy, 22 de mayo de 1980. ¿85? Hace 35 años de esta historia.

0: Madre mía, ha llovido, ¿eh?
1: No eran los 80, pero sí era por ahí, hace 35 años atrás, 1991. Bueno, los fans de Aitana están preparados, ¿no? Aunque nos escuchen en diferido en el podcast, se van a poner de un contento. Pero primero tengo por aquí un amigo. A ver, un amigo que nos quiere saludar. Adelante.
2: Buenas tardes, Jesucito.
1: ¡Hombre! Sí, sí, es Antón, Antón, ¿qué pasa?
2: Buenas tardes, Jesucito.
1: ¿Qué tal, hombre? ¿Qué tal? ¿Qué tal?
2: Y Siesteros.
1: Que nos falten los Siesteros, por supuesto, que estamos celebrando el programa 1500, sí.
2: Como tú ya cuentas los días que se celebran.
1: Claro.
2: Y el número de programa en que estamos.
1: Eso es, 1500, 1500.
2: Me voy a abonar a los chistes.
1: Vale, pues perfecto. Con una botellita, 00, ¿eh? Y si no estás de acuerdo, ya sabes.
3: La hoja de reclamaciones, que la firmo con sangre.
1: Punto.
2: Estos son dos señoras.
1: Adiós.
2: Que se encuentran en un cementerio.
1: ¿En un cementerio se encuentran dos señoras?
2: Limpiando las tumbas de sus maridos.
1: Madre mía, vaya planazo.
2: Una limpiando muy triste y llorando sin parar.
1: Uf.
2: Y la otra está limpiando cantando. Feliz y muy sonriente.
1: ¿Pero y eso?
2: Al rato, la desconsolada pregunta a la sonriente.
1: Adiós, atención.
2: Señora, ¿cuánto tiempo hace que enviudó? 6 meses, contesta la sonriente. ¿Y cómo haces para estar tan feliz?
1: Adiós, venga, respuesta.
2: Si yo hace 3 años que enviudé y no lo puedo superar.
1: Adiós.
2: Ah, bueno, es que después de muchos años es la primera vez.

0: 7. 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
1: Gracias, gracias. Hasta la propia Aitana. Madre mía. Bueno. Vamos a decampear el día de jueves que ponemos sección chisteando. Dentro de chisteando, por los amiguetes que van en el bus con Isabel. Para casita, que disfruten de la tarde con Aitana.

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1: Vamos a ver, ¿cuál es el problema, caballero? Adelante.
2: Jesús, es la Virgen de la Cueva la que gestiona la lluvia.
1: Pero va a hacer un calor fortísimo, ¿eh? De momento lluvia no tenemos que gestionar ni preguntar a la Virgen, ¿eh?
2: Jesús, es la Virgen de la Cueva la que gestiona la lluvia.
1: ¿Pero gestiona también el calor o qué?
2: Y la Virgen de la Cueva se ha marchado junto con la de las nieves de vacaciones hasta final de mes. Ajá. Así que, por su marcha, va a haber calor.
1: ¡Vale! O sea que va a haber calor
2: hasta final de mes. Así que, por su marcha, va a haber calor. Porque San Lorenzo viene de vacaciones a España.
1: ¡Uy, me quedo más tranquilo!

0: Bueno, estamos pidiendo por aquí a Marujina que nos deje 10 céntimos de audio, sí, de tiempo para llegar a la desconexión. Pero también necesitamos 10 céntimos de... otros 10 céntimos más, por favor, échalos ahí. 10 céntimos de audio y 10 céntimos de fresco. Aquí, venga, ya está. Venga, me quedo más tranquilo porque hay gente que está preparando ya los papeles. Hay gente que está preparando papeles para llevarlos al ayuntamiento. Están buscando, sí, zonas de espacio, vía pública, para ocuparla con sombra. Sí, con sombra. Zonas de sombra para alquilar en el ayuntamiento. Hay que hablar con el que manda.
1: Es el alcalde.
0: Si tú haces la solicitud para pedir una zona de sombra y te la conceden, seguro, ¿eh? Pero en verano. Aunque hay gente que está preparando los papeles para marcharse ya a Noruega. Como Alex tiene el campo, la debe ser igual. Hay gente que para ellos es el castigo mayúsculo, ¿eh? En mayo el calor empieza fuerte y termina en noviembre. Nosotros seguimos siesteando. Será después de las 4, las 3 en Canarias. Siesteando 1500.

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0: razones, muchísimas. Porque mientras la justicia ha archivado de plano la denuncia interpuesta por Begoña Gómez contra el agitador Vito Quiles, al que la esposa de Pedro Sánchez acusó de haberle agredido. Tampoco sabemos, Pedro, cuánto tiempo estuvo agrediendo a Begoña Gómez o Begoña o al agitador. ¿Cuánto tiempo en total?
1: 5 segundos.
0: Perfecto, me queda muy claro, un dato trascendente a esta hora de la tarde. Acusó de haberla agredido.
1: 5 segundos.
0: 5 segundos en el interior de un bar de Majadahonda, en Madrid. En una resolución a la que ha tenido acceso el profesor Siesta, el juez Sergio Burguillo ha relatado que en los últimos vídeos del suceso consta un forcejeo entre Gómez y Quírez, entre Begoña y Vito. Y esto, de verdad, Florentino...
2: Bueno, esto acabóse.
0: Claro, después de haber visto esto, Rufián no levanta cabeza.
3: Yo hoy estoy... Reconozco, yo estoy jodido.
0: Claro, aparte del calor, el forcejeo entre Begoña y Vito le ha derrumbado, y hay gente que a estas horas, cuando ve las imágenes...
2: Tengo miedo.
0: Pero, o sea...
2: Tengo miedo.
0: Sí, sinceramente. Bueno, hay muchas reacciones, porque el magistrado subraya que es la denunciante, Begoña, la que sostiene el acometimiento principal, con intención de expulsar al agitador del local de hostelería. ¿Cuánto tiempo tuvo intención, presunta, Begoña Gómez, intentando expulsar al agitador del interior del local?
1: 5 segundos.
0: Muy bien, Pedro, se hacen todo. Bueno, mientras el juez amplía la investigación del caso Zapatero, hay muchas reacciones en León. El alcalde de la ciudad de León ve la imputación de Zapatero como muy preocupante, o con preocupación extrema, no como la derecha, y como una gran decepción que, dice, le ha sorprendido a todo el mundo. Y en el auto, como dicen en Argentina, en el auto, hay cuestiones aparentemente muy feas. Pero, claro, el auto puede ser el Peugeot. No os preocupéis, porque hasta ahora, José Luis, hemos accedido a un documento, un documento exclusivo en el que afirma que están analizando la actividad de What's the Fab, la empresa de las hijas de José Luis, y atención, porque tiene el remedio para realizar limpiezas a domicilio. Atención, porque el producto es muy potente. José Luis, adelante. José Luis.
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0: Increíble, este documento solamente tiene acceso al profesor Siesta. Gracias, querido José Luis. Ya sabéis, poner plus ultra en vuestras vidas. Seguro que os viene muy, pero que muy, pero que muy bien. Luis, ¿cómo está, Luis? Hola, buenas.
5: Hola, Jesús y compañía. Bueno, ayer te pedí una canción de Stereophonics, el Maybe Tomorrow.
0: Sí.
5: Y hoy te voy a pedir otra de Stereophonics, porque, anda, ¿por qué no? A ver si te puedes poner el Chainsaw, que te lo mando por aquí arriba, que mola mucho. Parece que tarda en arrancar, pero va subiendo y se sube al cielo la canción, así que madre mola mía. Mucho. Venga, feliz fin de...
0: Oye, Luis, a ver si nos vamos a encontrar con Jeff Bezos ahí arriba. Hablando de Jeff Bezos, porque... Ah, no, Elon Musk, no, el SpaceX de Elon Musk, que, por cierto, ha retrasado el 12º lanzamiento del Starship tras un intento fallido de despegue. Creo que le ha fallado la junta de trócola y ya están poniendo la hoja, ¿eh?
6: La hoja de reclamaciones, que la firmo con sangre.
0: Perfecto, vamos a buscar Stereophonics enseguida, porque seguro que un poquito de plus ultra le vendría muy bien a la maquinaria para que despegara, pero como un cohete, ¡como un cohete! Bueno, sinceramente, ¿qué os vamos a decir que no sepáis? Adelante, sí, adelante audio, adelante, muy buenas, hola.
7: Dale para todos, es viernes, sí. Y nada, espero que todos paséis un fin de semana genial.
0: Eso es, o viene en la clase o en el pasillo, no sé dónde está María. María, ¿dónde estás, en el pasillo o en la clase?
7: El temita este de Arriba los corazones que ha puesto Jesucito.
0: Buen tema, ¿eh?
7: Me ha motivado para deciros, mañana... Desde Madrid, porque bueno, es la capital.
0: Sí.
7: Hay una manifestación.
0: Adiós.
7: Que no tiene colores, no tiene política. Simplemente el pueblo español sale a la calle a decir a estos que se están pasando muchísimo, que ya sabéis a quién me refiero. Arriba los corazones.
0: Es que hay tantos de un lado y de otro, ya me pierdo, ¿eh?
7: El pueblo unido jamás será vencido.
0: Eso es, y debajo el chanquete no nos moverán. Claro, exactamente.
7: Y quien pueda venir a la capital, pues desde Colón vamos a gritar, arriba los corazones. Perfecto. Y dejarnos ya de tocarlos.
0: Eso es, que viva Cristóbal, Cristóbal Colón. Cristóbal Colón. Perfecto, corre plátano. A esta hora nosotros, con todo preparado en esta próxima hora, vamos a disfrutar de una auténtica gozada de discazo que se lanzaba justo el 22 de mayo hace 14 años, el señor Joe Bonamassa. Buenas tardes, Dreaming de Showers Daily. Es el tema que lleva nombre al disco de Joe Bonamassa. Bienvenido, buenas tardes. Segunda hora. Bienvenido.

0: no cabe duda que es un auténtico máquina. El señor Bollo es Bonamassa. Sí, sí, que prepara unas pizzas que flipas, ¿eh? Qué bien le salen, de verdad. Masa, masa, masa, masa, masa, masa. Bonamassa. Justamente hace, pues mira tú, 14 años atrás lanzaba disco y no veas tú qué trallazo. Driven de Towers Daylight. Todo un guitarrista blues rock que pegó un petardazo y hasta hoy aquí en la radio lo tenemos, vamos, muy, pero que muy presente en nuestras vidas.
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0: 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Vendrá muy bien para hacer una buena limpiecilla.

0: maravilla. ¡Qué maravilla! Esto puede ser una banda sonora, un fondo comercial para vender el brote verde. José Reyes, hay gente que está pidiendo, por favor, sitios donde poder comprar este bote de brotes. Sí, de brotes verdes. ¿Dónde podemos adquirir este producto, José Reyes? Estamos muy nerviosos, de verdad. Muy nerviosos.
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0: Perfecto. Me queda clarísimo. Vamos a ver cómo está el tráfico hasta ahora. Siendo viernes, ¿cómo estará el mapa del asfalto a estas horas?

0: Bueno, ahora para echar un vistazo a la situación del tráfico, volvemos a la DGT. Ahí está Marta Míguez. ¿Cómo está la situación ahora mismo? El mapa del asfalto. Muy buenas tardes.
1: Buenas tardes. Pues hasta ahora seguimos pendientes de varios accidentes en Burgos, en la A1, en la Puebla de Arganzón, sentido Miranda de Ebro, y también en Barcelona, en la AP7 en Llinars del Vallès, sentido Girona. Además, dos vehículos incendiados, uno en la A8 en Gallarta, sentido Cantabria, y otro en Castellón, en la AP7 en Oropesa, hacia Tarragona. Hay más complicaciones en la circulación en las salidas de la capital, por la A1 en Circuito de Jarama, A2 en Torrejón, A4 en Pinto, A5 en Arriomolinos y la A6 en El Plantío. En Asturias continúa complicada la A66 en Noyoniego hacia Oviedo y más complicaciones en Barcelona en la salida por la AP7 en Martorell y también ya en varios puntos de la A7 en Valencia, en Rafael Buñol y Paterna sentido Alicante, en Cádiz en San Roque y Guadalcorte de entrada Algeciras y por último se complican las entradas a Córdoba por la A4 en Alcolea y A45 en Fernán Núñez.
0: Pues tomamos nota, Marta, muchas gracias y buenas tardes, buen fin de semana, hasta luego.
1: Buen fin de, hasta luego.
0: Marta Míguez en la DGT que me ha hecho, me toca currar el fin de semana con José Antonio Pedrosa. Bueno, pues nada, mucha suerte y que deis unas crónicas muy transparentes, muy fidedignas, muy veraces y muy de ayuda para aquellos que estáis conduciendo en determinados momentos de lo que resta del día, el fin de semana, porque ahí está la información siempre de servicio público, como la radio del profesor Siesta, donde estamos llegando cada día a través de FM, aplicación para el móvil, página web. Muchísimas gracias. De verdad, estamos pidiendo calma a la población, José Luis, estamos pidiendo calma a la población. Todo el mundo está reclamando, demandando el producto con el que limpiar las parrillas después de una buena churrascada. José Luis, adelante, José Luis.
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0: Uf.
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3: Si se lanzan nuevas campañas en China y Estados Unidos, es porque se asume que tenemos aquí en España que mejorar la posición de nuestros aceites de oliva. Que seguro que aquí a más de uno le resbala, pero a otros, sin embargo, no le resbala y quieren posicionar aún mejor el aceite de oliva español en otros lugares del mundo. Bueno, a esta hora vamos a buscar audio. Adelante, Dani, muy buenas, hola.
4: Buenas tardes.
3: Dani.
4: Susi, siesteros, esteras y esteres. Vamos, que ya estamos a viernes.
3: Y te está escuchando la rana pirenaica, con mucho cariño. Sí, señor, sí.
4: ¡Qué bien!
3: Madre.
4: ¡Qué es viernes, oiga!
3: Eso, es como el que va a poner el pregonero.
4: Venga, apriétate un poquito de ojo de brujo, Susi.
3: Uy, ojo de brujo.
4: Y a ver, algún temita del disco Bari. Venga, que es el que más me mola a mí.
3: Bueno.
4: Cualquier canción de ese disco me encanta. Bueno, me encanta Ojo de Brujo en general, pero ese disco para mí es muy bueno, muy bueno, muy bueno.
3: Vale.
4: Venga,
3: pues,
4: vamos feliz a buscar tarde de viernes, feliz fin de semana, que ustedes lo disfruten a tope siempre, con ganas, con alegría, con energía. ¡Vamos! ¡Vamos, Susi! ¡Que lo digo siempre!
3: A ver, coge aire.
4: ¡Que se quiere!
3: ¡Increíble, Dani! Muchas gracias, buen fin de semana. Te deseamos lo mejor para esta tarde de curro, que imagino que ahora curro hasta la madrugada. Por cierto, ¿quién está aquí adelante?
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3: Vale, perfecto. Tremendo,
6: Hola, Jesús, buena tarde. Ya estoy preparando el vuelo.
3: ¿El vuelo? ¿Pero qué vuelo? A ver, ¿qué
6: Hola,
3: vuelo?
6: Jesús, buena tarde. Ya estoy preparando el vuelo.
3: ¿Pero tú quién eres, Razani?
6: Desde Puerto Rico.
3: Ah, sí, ¿verdad?
6: Hasta la capital catalana.
3: Te están esperando que llegas tarde, ¿eh? Y de paso te a León 14, que es un fan número uno tuyo, ¿eh? Vais a tender muchos puentes, sí. Sí, gracias, además, gracias a Dios. Bueno, el tema de Canarias, lo del seísmo, dice, ha sido cosa de Farete que se ha caído de la cama. Aquí, si vas al monte con la lata de la comida, llevas una suiza. Ah, una suiza. O será lo que necesita más de uno en la fiesta de Omar Montes, que va a preparar ese búnker con 4.000 personas que van a comer 15.000 latas de sardinas. Espero que llevéis a tiempo una abrelata, porque si no va a ser una auténtica fiesta churro, ¿eh? De verdad, muy mala la fiesta. Hoy es un día muy especial para los fans de los Beatles. Justamente un día como hoy llegaba el número uno. Take It to Life. 1965.

0: maravilla, qué discazo. El single número uno en Estados Unidos un día como hoy, allá 22 de mayo del 65. ¿Y tú pensando en el 69?
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0: Ojos, ojos de brujo. María, ¿qué pasó, María? Adelante.
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0: Sí, vengo.
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0: Ella, ella.
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0: Omar.
1: Que es una auténtica maravilla.
0: Abriendo lata de sardina.

0: Mientras España está afrontando sus primeras noches tropicales y temperaturas hasta 10 grados superiores a lo normal, la rana pirenaica, una joya escasa, está sufriendo las consecuencias y está comprando en el súper más cercano un bote de Plus Ultra para hacer limpieza de calores y que venga el frío. Mientras llega Bad Bunny y que sea el que esté en primera fila, León 14. Hay gente que está preocupada por la llegada de León 14, a ver si no va a llegar al concierto de Bad Bunny. Vale, hay una guía de su visita, el calendario, ciudades a las que acudirá y agenda de actos públicos. Tengo un amigo que está ahí, Perdigón, que va a estar en primera fila, seguro.
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0: estos calores se deben a la fiebre. La fiebre por los conciertos de Bad Bunny, ¿eh? Claro, claro. Bueno, queridos amigos, de verdad, tenemos la solución para el fin de semana. Y no es la solución evacuante Bon. No. La tiene Zapatero. Creo que están los botes a 1 euro, ¿eh? Hacer uso de ellos porque es... Pero es brutal, de verdad, ¿eh? Brutal, brutal, brutal.
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0: Ahí está, más claro imposible. Por cierto, por la mañana café, ¿no? ¿Por la mañana café? ¿Sí? ¿Café por la mañana? ¿En serio? No puede ser. ¿En serio? ¿Por la mañana?
2: La tarde, Jesús, ya ¿sí? sabes, por la mañana café, por la tarde, y por la noche concierto.
0: ¿Cómo?
2: La café, por la tarde, y por la noche concierto.
0: ¿Cómo?
2: Por la mañana café, por la tarde, y por la noche concierto.
0: Dios mío, eso es terrible, ¿eh? De verdad. Nos metemos con todo el mundo, sí, es verdad, pero gratis, ¿eh?
2: Perdón, Jesús, se me fue la cabeza ya. Con tanto hermano cubano, y eso que estoy en Puerto Rico, que no canto en el Nou Camp, que canto en el Palau, con lo cual la canción hay que cambiarla, la promoción, tendría que ser por la mañana café, por la tarde y por la noche concierto en el Palau.
0: Dios mío, sí, no, tienes una agenda muy apretada, más que la de José Luis y la de el Papá León 14. Vamos con la previsión del tiempo, Luce Peda, a estas horas, ¿qué nos espera? Un calor fuertísimo, ¿verdad? Hay gente que está pidiendo zonas de sombra en el ayuntamiento para reservarlo para el verano. Sí, van a colocar una barra de bar también fuera, vía pública, pero con el permiso del alcalde. Luce Peda, muy buenas tardes.
3: Buenas tardes. Durante el día continúan las temperaturas anormalmente altas para la época del año en la que estamos. Mucho calor que continuará durante muchas jornadas. Hoy las temperaturas muy altas en la zona del Cantábrico. Llegaremos a 34 grados en Oviedo, también en Ourense, 35 en Bilbao y 30 en Santander. Se alcanzarán 39 en Badajoz, 37 en Sevilla, 36 en Zaragoza y en Lleida, 35 en Toledo, Zamora y Logroño, 34 en Huesca, Granada, 33 en Madrid. Mucho calor. Mañana sí que bajan un poco en el Cantábrico, pero de forma transitoria vuelven a subir para el domingo y el lunes. Y en Canarias, donde todavía no tenemos demasiado calor, durante el fin de semana van a subir y sobre todo se intensifica el calor en Canarias a partir del domingo y el lunes. El tiempo estable y soleado en general, salvo en el noroeste. Allí las nubes de evolución van a dejar esta tarde algún chubasco tormentoso en el interior de Galicia, interior de Asturias y la provincia de León. Chubascos tormentosos que mañana se intensifican pueden ir acompañados de granizo y fuertes rachas de viento. Presencia de calima en Canarias y en el oeste peninsular, es una información de AEMET.
0: Muchas gracias, Luce Peda. Qué maravilla, qué profesionales. Entre el señor Pemán, Mario Picasso, José Antonio Maldonado y Luce Peda, la vida es una maravilla. Se nos pasa el tiempo volando. Oye, una cosa, no camines detrás de nadie. Quien te quiere al lado. Y con tu presente y con tu pasado. Así que a pasar buena tarde, buen fin de semana. Cuidado, si tenéis calor, echaros un poco de Plus Ultra. Buen fin de semana y buena vida.

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hasta aquí, ya llegó. Bueno, han llegado dos cosas importantes. Ya está aquí a toda radio. Ha llegado también el fin de semana, que estamos a puntito de comenzarlo. Bueno, ponemos en marcha desde ya nuestro WhatsApp. Apunta el 694-2474-57 para hacer la radio interactiva. Y ya te adelanto que durante toda la tarde aquí en A Toda Radio vamos a tener musicón del bueno. Para ir comenzando, prepárate, porque lo hacemos con Topic y con Becky G. Saludos de José Ibáñez. Bienvenida, bienvenido. Esto

0: esto está basado en un viejo clásico llamado originalmente La Colegiala, pero es la adaptación a 2026. Qué bien suena esto, tema ideal para el fin de semana. La producción de Topic junto con Becky G llamada Sorry Papi. Y sorry, atención, porque nos quedamos ahora con lo último para el de Georgia, para Mr. Not It All, que así es como se llama el nuevo sencillo de Teddy Swims.
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0: Petición al canto, radio interactiva 694-2474-57. Era Lucía quien nos pedía algo de mí. Ya sabes que así es como se llama el último power play, el último exitazo para el malagueño Pablo Alborán. Vamos a cambiar de estilo y además de continente, que nos vamos hasta Canadá con Tick Marie con Nobody's Girl.
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0: se dio a conocer en 2019 gracias a un Got Talent. Bueno, esta historia ya la conoces más que de sobra. Nos llega desde la ciudad condal, desde Barcelona. Es de Paul y esto era lo último para él, que se llama En unos años. Y ahora, inmediatamente, no en unos años, sino ahora mismo, vamos a quedarnos con Save Me Tonight. Jennifer López vuelve y además con la producción de David Guetta.
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0: 5 de la tarde, 34 minutos, una menos en Canarias. Ahí estábamos echando la mirada atrás, viajando a través del tiempo hasta 2021 y además con la petición en el 694-2474-57 a través de WhatsApp de Laura, que quería algo de Ed Sheeran. Hemos rescatado este Overpass Graffiti. Oye, que volvemos al presente y además con Manuel Carrasco. No te puedes perder lo último del onubense que se llama Oh, si pudiera.
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0: que tiene pasaporte norteamericano, ella es de origen albanés y ha dedicado su tiempo a remezclar y a versionar todo un clásico llamado Insomnia, original de Faithless. El resultado, esto que acabas de comprobar por ti misma, por ti mismo, Bebe Rexha, que nos trae su nueva religión, New Religion. Y ahora es el momento en A Toda Radio de quedarnos con producto Made in Spain. Cuando te quieres marchar, así se llama a medias, el número uno entre Pole y Leire Martínez.
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Los de Colorado Springs ya están de vuelta y necesaria. Obligatoriamente tenían que sonar en esta tarde de viernes aquí en A Toda Radio. Ahí estaba la gente de la única república, One Republic. Lo último, Need You For Love. Y no te pierdas ahora algo que nos llega desde la Tacita de Plata hasta Cádiz, que nos vamos con ¿Qué tal te va sin mí? Es el nuevo éxito para un hombre llamado Abraham.

0: Ibamax. Kill it Queen.
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0: Efectivamente, se trata de la banda sonora del taquillazo El Diablo Viste de Prada, la segunda parte. Las encargadas de musicalizarlo, nada más y nada menos que Lady Gaga junto con Doechii. Atención a este Runaway, porque se postula a ser uno de los números uno de la temporada. Y en lo que a música Made in Spain se refiere, él también es todo un número uno de la temporada. Dime dónde estás. Así es como se llama la vuelta para el sevillano Álvaro de Luna.
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0: Oye, pues, ¿qué quieres que te diga? Que nos ha convencido prácticamente desde la primera escucha este Dinner Party, así es como se llama la vuelta para el X-One Direction Niall Horan, que queríamos compartir contigo. Venga, que vamos con más peticiones, más radio interactiva en esta tarde de viernes. 694-24-74-57. Juan Carlos, que nos pide la alarma de Alexi Now.
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Awake Tonight, así es como se llama esto, que tenía que sonar sí o sí. Banda sonora perfecta, no, perfectísima para el fin de semana que nos espera a ti y a mí. Ahí estábamos con Afrojack, pero ojo, con la vocal de Sia y también con la producción de David Guetta. Hay que recordar que realizó 40 remezclas antes de lanzar esto, después de 8 años trabajando en ello, ¿eh? Y ahora nos quedamos con el tema central de la banda sonora de la película Ídolos. Ya sabes, con la de Estepona, o sea, con Ana Mena, que nos trae su cute guapo.

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2: Calvin Harris featuring Kasemi. 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

0: Evidentemente estábamos echando la mirada atrás, viajando a través del tiempo aquí en A Toda Radio, a través de nuestro WhatsApp, también haciendo la radio interactiva. Apunta, 694-24-74-57. Y es que era María Jesús quien nos pedía este clásico de 2020 por parte de nuestro almeriense favorito, claro que sí, David Bisbal, con Amor a Mí. Y no te pierdas ahora Swing, que así es como se llama el retorno para los chicos de Dynamite. Nos vamos hasta Corea del Sur con BTS.
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0: adelanto del nuevo álbum. Ahí estaba ese primer sencillo que teníamos que compartir contigo sí o sí en esta tarde de viernes. Cómo nos gusta, ¿eh? La vuelta de Nacho Canut y Olvido Gara de los Fangoria con este Me Voy. Pero tú no te vayas, quédate porque llega ahora la adaptación a 2026 de un revienta pistas de baile original de 2002, Milky con More Gravy, Just the Way You Are.
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resultó finalista en Operación Triunfo allá por la edición de 2023. Ya queda un poquito lejos y ya se puede decir que tiene una trayectoria bastante labrada aquí en nuestro país. Ahí estaba Ruslana con esta canción con un título un tanto especial. Las guapas no morimos de verdad, ¿eh? Y quienes han vuelto, pero además de verdad, son los chicos de Teidad con Tú eres una superestrella. 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

0: última entrega desde la reedición de un álbum que conoces más que de sobra. El álbum se llama Balada de Delirio y Equilibrio y supone el retorno para los toledanos para 21 que nos traían Troya. Y ahora salimos de nuevo al exterior en A Toda Radio con My Mess, Mi Desorden. Así podríamos traducir el último exitazo rotundo para Miles Smith.
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0: En el canto radio interactiva en esta tarde de viernes aquí en A Toda Radio, 694-24-74-57. Era Isabel quien nos pedía Manuel Turizo, ya sabes, por un pendejo no se llora, no hay que llorar para nada, ¿eh? Y aquí estamos además para alegrarte la tarde con musicón, como por ejemplo Aperture de Harry Styles.
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artista que nos llega desde la capital de España, y es que nació en Madrid en el año 2000. Ahí ya la conoces más que de sobra, aunque su verdadero nombre quizá no tanto. En realidad se llama Aroa Lorente, pero todo el mundo la conoce como Samurai, que nos traía Los Paracaídas. Seguimos con chicas y ahora nos quedamos con lo nuevo de la británica de Siena Spiro, después de haber triunfado con Die on This Hill. Ahora nos trae The Visitor.

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0: Las 7 de la tarde, 34 minutos, una menos en Canarias. Hay que reconocer, que cuando escuchamos por primera vez esta canción nos quedamos ojipláticos, nos encantó. Bueno, ahora la hemos rescatado para ti desde el pasado, desde 2024, en nuestra sección de música del recuerdo, la norteamericana Chaperone con Good Love Babe. Con buena suerte, chico, y ojo porque volvemos al presente, es el momento de Nexo 01, me acuerdo de ti. Ya sabes, es el tiempo de Neil Moliner.
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0: suena esto? ¿Cómo nos gusta la nueva producción para Alexander Warren Hughes, más conocido simplemente como Alex Warren? Ha vuelto el de Ordinary con este Fever Dream, y nosotros que vamos con la radio interactiva. Tengo por aquí una petición de Sara que nos dice que le pongamos algo de Enol, así que nos vamos a quedar con uno de los últimos sencillos para el asturiano, ese Tres Calendarios.
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0: Sit It Again es la colaboración a medias entre la de Johannesburgo y la de Estocolmo. La colaboración al 50% entre Tayla y Sara Larsson. Mira que nos gustan las dos por separado. Imagínate juntas, ¿eh? Bueno, y ahora llega otra colaboración. En este caso, la de Tini y Ulises Bueno. Dos amantes.
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0: Estaba Tini con ese Dos Amantes y nosotros que concluimos la edición de hoy viernes de A Toda Radio, que nos marchamos, que te decimos aquello de bye bye, arrivederci, sayonara, auf Wiedersehen, das Vidania, adiós en definitiva. Pero ya sabes, ¿eh?, que la radio continúa, así que no te muevas de este punto del dial que ahora llegan los compañeros. Eso sí, como siempre, recibe los saludos de tu amigo José Ibáñez. Un besazo si eres nena y un abrazo si eres nene. Disfruta del fin de semana, que para eso está. ¡Feliz weekend! ¡Adiós!
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2: Tiempo de noticias en este viernes 22 de mayo. El gobierno de Castilla-La Mancha ha puesto en valor que Ciudad Real acoja hoy la Lonja Nacional del Ovino, un punto de encuentro entre ganaderos y comercializadores, el primer eslabón de la cadena de comercialización y lugar de intercambio de información sobre el mercado, los precios y la situación del sector. El viceconsejero de la Política Agraria Común y Política Agroambiental, José Manuel Martín Aparicio, ha destacado que el sector ganadero en Castilla-La Mancha es un pilar esencial, el del sector agroalimentario regional.
3: El sector ganadero en Castilla-La Mancha es un pilar esencial. Tenemos 10.000 explotaciones de ganadería, 3.500 de ovino. Es un 4% del PIB de Castilla-La Mancha, sector ganadero, que representa un 25% del total del sector agro. Y de ahí la apuesta del gobierno regional. Con el adelanto de las ayudas de la PAC, este año y el anterior ya cobraron todos los ganaderos las ayudas acopladas en el anticipo, por ejemplo en octubre, noviembre, tienen 184 millones, cobran 184 millones de la PAC, del sector ganadero.
2: Hablamos ahora de agua. El gobierno de Castilla-La Mancha ha presentado una propuesta estratégica a los esquemas provisionales de temas importantes del cuarto ciclo de planificación hidrológica 2028-2033 de las 7 demarcaciones hidrográficas que discurren por la región para avanzar en una gestión hidrológica justa y adaptada a las necesidades hídricas presentes y futuras de la región. La propuesta ha sido trasladada esta mañana durante la reunión extraordinaria del Consejo Regional del Agua presidida por la consejera de Desarrollo Sostenible, Mercedes Gómez.
4: La coordinación que nos permita demostrar que Castilla-La Mancha tiene una voz única y que Castilla-La Mancha puede defender sus intereses como lo está haciendo desde el año 2015 con nuestro presidente Emiliano García Page en todos los ámbitos, pero sobre todo y fundamentalmente en materia de agua, para defender nuestro territorio, defender además los recursos necesarios para seguir modernizando y seguir usando el agua en materia de regadíos en nuestro campo, porque eso es lo que habilita que tengamos una industria agroalimentaria muy potente, que da empleo y que evidentemente fija población, y por lo tanto en un territorio tan extenso como el de nuestra comunidad autónoma, si no tenemos esa disponibilidad de recursos, difícil sería.
2: Noticias. El Gobierno de Castilla-La Mancha y la Fundación Cotec han presentado hoy el informe El modelo de formación dual de la formación profesional al doctorado industrial, el cual ha sido elaborado por la propia Fundación y coordinado por la Junta de Comunidades y otra veintena de entidades de carácter tanto público como privado. La presentación ha tenido lugar en los servicios centrales de la Consejería de Educación, Cultura y Deportes, en un acto que ha contado con la presencia del consejero de Educación, Cultura y Deportes, Amador Pastor, y la directora de Cotec, Cristina Garmendia, entre otras autoridades presentes en el acto.
5: Vamos a presentar los resultados de un estudio muy ambicioso que se ha realizado desde la Fundación Cotec en colaboración con esta consejería, pero también con universidades, en definitiva poner al servicio de toda la ciudadanía el avance que está suponiendo la formación profesional. La formación profesional viene reforzada desde estos últimos años, haciéndola cada vez más ajustada a las necesidades del mercado laboral, a esas necesidades que tiene el tejido productivo, a esa respuesta que tenemos que dar desde la formación profesional con los egresados técnicos y técnicos superiores para esos sectores más demandados, para que nuestras empresas puedan crecer, para que emerjan nuevas empresas.
2: La Serranía de Cuenca ha incrementado su población en un 6% desde el año 2019, según reflejan los últimos datos del padrón publicados por el Instituto Nacional de Estadística. El presidente de la Diputación de Cuenca, Álvaro Martínez Chana, ha valorado estos datos durante su visita al encuentro de Cañete en Flor, donde ha destacado que Cuenca es la segunda provincia que más crece porcentualmente de España en número de nacimientos.
6: 1.229 conquenses más que habitan en una de las zonas donde se nos decía que era más difícil el poder vivir, que era más difícil el poder lograr doblar esa curva de la despoblación. Pues bien, se está consiguiendo y además a un ritmo mayor que en el resto del país. Aquí se crece a un 6%, mientras que en el resto de España se crece a un 4,4%. Eso indica que las cosas se están haciendo bien, que vamos en la buena dirección, que vamos en el camino correcto. Otros indicadores, como puede ser el de nacimientos, ayer lo decíamos en Valencia, también pone de manifiesto esta buena dirección.
2: Y hasta aquí las noticias del viernes 22 de mayo. 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

pegadísimas como esta de Martin Jensen, Sacha Laurent, Follow Me, que por cierto me sirve para recordarte que me sigas. Estoy en las principales redes, @andresonrubia, por favor. Y ya si te curras una historia y dejas una ubicación, yo puedo saber mucho mejor desde dónde me escucháis, inclusive subir vuestra historia nuevamente. Así que fotos y ubicaciones, please.

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1: Ahí tuviste el remix para el bien de la casa con DigiSete. Y otro más, una de vuestras preferidas. Aún seguís rompiendo la pista.

0: Un remix que ya se nos coló en el número uno de descargas en su momento. Esa morocha y más que teníamos aquí para ti. Va, ¿te suena de algo? Pues lo tenemos, pero más tranquilito en afro.
1: Bienvenidos y bienvenidas a la hora más...

0: la razón para que empieces a bailar este fin de semana. There's reason for you.
1: Mira, mira, qué razón más elegante. Uno de mis trabajos, llamado Honey Conti,

Sanlúcar, en Maui Beach, en Piedra Buena, en Villar de Olaya, en Motilleja, en Valdeganga, Valera de Abajo, Villa Mayor de Santiago, en La Roda otro año más, en Lezuza, en Quintanar del Rey, en Talayuelas, en Villanos, en Peñascosa, en Carrizosa, en Alhambra, Castillejo de Iniesta, y también tenemos fechas por Albacete Capital, faltaría más. Si tú quieres tener el sonido H en tu evento, ya sabes, en este WhatsApp 644 40 40 40.

0: Eso es lo que te deseo todos los días y todos los fines de semana como este. Viento de cara y baile.
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soy un rubia. El fin de semana es nuestro territorio y lo vamos a defender canción a canción. Nos vemos en el baile y nos marchamos con otra de las nuestras. ¡Feliz weekend!

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1: Bienvenidos a Radioactivo DJ, programa número 7445, semana 21, del 18 al 24 de mayo. ¿Quién te habla? Carlos Villanueva. Comenzamos. Para esta semana, como siempre, tendremos en primer lugar las noticias musicales, luego los más descargados de la semana de los principales portales y la sección Chillauterapia con nuestro compañero Antonio Belmonte, Ken Icahn, Positive Reaction, La Central Radioactiva con Sonido Trance, Tecnolandia llegará también con Device Mallorca y luego Reacción en Cadena, Emergencia Radioactiva, Radioactivo DJ Hazard, Me Gusta, Nuclear Bone, Death Con One, Remember the Time con la música de los 90, No Me Da la Vida, White Knots con música de los 80 y hasta donde nos dé en estos 120 minutos que ya han dado comienzo.

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6: Bienvenidos a las noticias musicales radioactivas. En primer lugar, y como siempre hacemos, recordaros las vías de contacto, que son a través del correo electrónico info@radioactivodj.com. Te repito, info@radioactivodj.com y en la web oficial radioactivodj.com. La DJ Dujur, nacida en Australia y residente en Europa, presentaba su sencillo You See Me. Con un sonido vibrante y una actitud desenfadada, este lanzamiento pone de manifiesto su visión creativa, traduciendo la dinámica de sus actuaciones en directo en una producción meticulosamente controlada.

cambiamos de estilo, nos vamos con sonido trance y la canción Wherever You Go, There You Are de Mark Berlitz, un himno de trance vocal eufórico definido por su cautivadora voz femenina que le aporta profundidad emocional y un atractivo irresistible para cantar a coro. Una obra maestra que se mueve a 140 BPM y que muestra tanto la destreza de Berlitz en la producción como el magnetismo de la voz.

El icono del Latin House, Simon Faba, se une al maestro Iván Bach y al exitoso Tom Budin para el vibrante sencillo Medellín. Conocido mundialmente por el clásico Magaleña con el apoyo de David Guetta, Faba suma fuerzas con Iván Bach, quien ha alcanzado múltiples números uno en las listas internacionales de iTunes y cuenta con el respaldo de James Hype y Enki.

Siguiendo con la combinación de estilos que hoy estamos escuchando aquí en las noticias musicales radioactivas, nos vamos ahora con John L. y el Rolling Deed. Esta canción, que ha cosechado éxitos a nivel mundial, sigue la estela de Set Fire to the Rain, con más de 110 millones de reproducciones en Spotify, y Somebody to Love, que ha contado con el apoyo de artistas como Martin Garrix, Timmy Trumpet, E-Craze, Good Boys, West End, etcétera, etcétera.

track su éxito Up and Down en Side Record de Steve Angelo, el dúo brasileño Cat Dealers se unía a Masked Wolf para lanzar otro temazo llamado Over and Over. El resultado final es ni más ni menos que este.

Tras el lanzamiento oficial con Sean Paul, Henry Fonda regresaba con un remix impecable y meticulosamente elaborado del Ignorate de los 90 de The Prodigy. Esta nueva versión transforma el original en algo moderno con mucho ritmo e innegable para la pista de baile. Con ritmo tech house, energía bass house y un toque de UKG swing, llega este clásico casi imprescindible en cualquier sesión de tech house.

El artista multidisciplinar, DJ, productor, anima y la rapera, cantante, bailarina, icono del estilo del renombre mundial Lisa, colaboran en el hipnótico y enérgico single Bad Angel. Combinando los característicos paisajes sonoros cinematográficos techno de anima con la voz dinámica y que trasciende géneros de Lisa, Bad Angel es un éxito irresistible con influencias de baile. Escrita y producida por anima, la canción fusiona una producción fascinante, lirismo emotivo y texturas sonoras vanguardistas. Bad Angel se estrenó en la víspera de la actuación de anima en el escenario principal de Coachella.

La sección de noticias con Paul Oakenfold, que se une a una de las estrellas más destacadas del trance de Irlanda del Norte, Snyder. Juntos crean una nueva y explosiva versión de lo que posiblemente sea uno de los mayores éxitos jamás lanzados en Perfecto, Bullet in the Gun. Originalmente lanzado en Perfecto hace 26 años, en el año 2000, este fue un clásico de la época dorada de la legendaria residencia de Paul Oakenfold en Crean, en Nation, en Liverpool.

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6: Bienvenidos a la sección de los más descargados. Saludos de quien te habla, soy Antonio Belmonte y una vez más preparado para repasar los más descargados, que comienzan con el nuevo trabajo de Armin van Buuren y Angry titulado Like a Child.
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0: Hemos escuchado las noticias musicales en Radioactivas, los más descargados de la semana con nuestro compañero Antonio Belmonte. Y ahora vamos con otra de sus secciones que se llama Chillauterapia.
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Ascendemos con la emotividad y atmósfera radioactiva. Te traemos desde nuestro background sonoro una mínima parte de sonidos limpios, bajos contundentes y melodías introspectivas. 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

Y ahora suena Voodooland, el nuevo viaje sonoro de Mar Lenz. Lanzado hace poco bajo el sello Warren Recordings y forma ya parte de un EP creado junto a la vocalista Cari Golden. Mark cuenta que su música nace mucho más de las emociones y del ambiente de cada momento. Y eso se siente en cada beat de Voodooland. Sube el volumen.

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7: El verano ya tiene himno y llega con Límite 120 Project, el proyecto musical de Guillermo Torres. Su nuevo single, El Inicio del Verano, mezcla dance melódico, emoción y una fuerte carga nostálgica en una canción pensada para acompañar atardeceres, playas y noches infinitas. Con una producción fresca en guitarras españolas y un estribillo que se queda desde la primera escucha. El tema marca además una nueva etapa para el artista, apostando más que nunca por la música dance en español e incluso con versión y adaptación en inglés. Desde Radioactivo DJ te lo recomendamos porque esta canción promete sonar muy fuerte este verano.

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1: Pues como una semana más aquí en tu apartado Tecnolandia en Radio Activo DJ. Sabes que todas las semanas te presentamos un éxito de plena actualidad en cuanto a la música nacional e internacional se refiere. Esta semana nos vamos con un auténtico pelotazo.
2: Nos preparamos para subir pulsaciones en Tecnolandia con Device Mallorca. Llega Beat Rock, el nuevo bombazo hard techno de Look and Flex. Un tema cargado de energía industrial, bajos contundentes y una intensidad perfecta para romper la pista de baile de madrugada. Sonido oscuro, ritmo imparable y pura adrenalina electrónica en una producción diseñada para los amantes del techno más potente. Esto es Beat Rock y ya está sonando aquí en Tecnolandia en Radio Activo DJ.
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Madre mía, qué caña con el amigo Device Mallorca en Tecnolandia. A muchos BPMs, también con fuerza, con energía, pero algo más comercial. Llega ahora este Go With The Flow, que seguro has escuchado este sampleo millones de veces, pero no con esta base que te colocamos.

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1: Y ahora una nueva vuelta de tuerca a todo un clásico. Drake y Lizelle reinterpretan en clave Hardens el mítico Stand By Me, canción popularizada por B.E. King en el año 1961 y convertida en uno de los himnos más eternos de la historia de la música. De hecho, el tema volvió a conquistar generaciones gracias a la película Stand By Me del año 1986. Ahora esta versión transforma la nostalgia soul en pura energía de pista, manteniendo como no la esencia emocional del original, pero llevándola directamente al sonido más radioactivo. ¡Lo escuchamos!

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1: Seguimos en Radioactivo DJ, como siempre, con buen musicón. Te recuerdo que si quieres volver a escuchar este programa tantas veces como quieras, por si te has perdido algo, lo puedes hacer desde la web oficial radioactivodj.com. Ives B vuelve a poner a bailar al mundo con My Body, un tema que rescata toda la esencia disco de finales de los años 70 para llevarla al sonido dance más actual. La canción incluye un sample inspirado en el clásico Les All Chain de Michael Sagerman, publicado en el año 1977 y convertido en uno de los himnos más icónicos de la era disco gracias a su inconfundible coro y su energía festiva. Ahora, Ives B transforma ese espíritu retro en pura potencia electrónica para las pistas de baile. Lo escuchamos aquí en Radioactivo DJ.

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2: Seguimos con una reinterpretación muy especial. Real Life llevó su propio estilo synth al mítico Blue Monday de New Order, una canción lanzada originalmente en el año 1983 y considerada el maxi single de 12 pulgadas más vendido de la historia. De hecho, dos copias tengo yo. Como curiosidad, Blue Monday nació tras la separación de Joy Division y ayudó a definir el sonido electrónico de toda una generación. La versión de Real Life mantiene esa esencia oscura y bailable, pero con un toque más melódico y ochentero. ¡Lo escuchamos!

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3: Una joya que no escucharás en cualquier programa. Es un momento bueno para viajar directo a los 80 con OK de OK. La formación se llamaba igual que la canción y es uno de los clásicos más recordados del sonido New Beat y Synth europeo. Publicada allá por el año 1987, la canción llamó la atención por mezclar bases electrónicas hipnóticas con voces en alemán, en una época donde el inglés dominaba completamente las pistas de baile. Como curiosidad, su estilo minimalista y repetitivo hizo que el tema se convirtiera en un himno underground en clubs de Bélgica y Alemania, ayudando, como no, a impulsar el movimiento New Beat por toda Europa.
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forces Remember Time. Remember Time. Se diseñó para ir en una dirección, siempre hacia adelante, recordando solo el pasado, permitiendo que nuestra vida sea una serie de decisiones hilvanadas una detrás de otra. Y esas decisiones definen quiénes somos, a la hora de proteger la familia que amamos, la verdad que conocemos y los recuerdos a los que nos aferramos, el pasado que no podemos dejar atrás o la búsqueda de respuestas a nuestros misterios privados. No juegues con las leyes del tiempo, ni las retuerzas o las dobles, porque la canción más olvidada puede alterar la historia, convirtiendo amigos en enemigos, causando las consecuencias más inesperadas y un descomunal maremoto de cambios. Remember Time, un pequeño flash donde el tiempo se detiene solo por unos minutos para observar y escuchar el pasado.

Seguimos a máximo nivel radioactivo. Suena un auténtico himno de la electrónica underground. Knights of the Jaguar de DJ Rolando. Hace como 26 años aparecía esta canción bajo el mítico sello Underground Resistance y llegó para romper esquemas al fusionar techno de Detroit con influencias latinas y una melodía inspirada en sonidos españoles y flamencos. Muchos puristas, la verdad es que no entendieron al principio su enfoque melódico, pero terminó convirtiéndose en uno de los tracks más legendarios y emocionales de la historia del techno.

0: 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Seguro que a ti tampoco te queda tiempo para nada. ¿Dónde estabas cuando sonaba esto?
1: Nos vamos hasta el año 1993 con Eurodance y el Get Down de Avangarde. Una canción que destacó por esas bases rave melódicas que son muy pegadizas y que la convirtieron en un éxito en clubs de Italia, Alemania y España. Y todavía hoy sigue siendo uno de esos himnos que aparecen en sesiones Remember y festivales dedicados al sonido dance clásico.

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